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0: pasaron más de 10 años para que se publicara este Repeat It, originalmente conocido como Riven Repeat It, aunque la canción fue escrita en 2014 y se tocó en vivo por primera vez en 2015. Esta canción, que combina la voz característica de Ed Sheeran con el clásico sonido melódico de Martin Garrix, estuvo congelada durante años. Ahora es la oportunidad de conocerla en la radio de los clásicos. Siempre hay lugar para lo nuevo. Martin Garrix, Ed Sheeran, Repeat It.
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9:31 a esta hora en Buenos Aires, cielo cubierto con lluvia débil, 14 grados la actual temperatura, la humedad 94%, el viento del sudeste a 10 kilómetros. Bueno, ¿cómo estará este lunes? Lluvias fuertes durante la madrugada y la mañana, con vientos moderados del sector este. Poco cambio de temperatura, con una mínima de 12 y una máxima de 15. Hacia la tarde-noche, lluvias aisladas y lloviznas, también vientos moderados del sureste. Un lunes pasado por agua, ¿eh? Ride Safe Fred, también sonando en Aspen 102.3 con I'm Too Sexy. Seguimos en esta noche de domingo, también con cielo cubierto y lloviznas en nuestra hora actual. Ahora presentamos a The Romantics. Y los aplausos de siempre, What

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Estamos en el Aspen Night de domingo, presentando otro recuerdo en el 102.3 en People.

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0: Las 10:30 de la noche, te seguimos acompañando ya en este domingo lluvioso de junio con Chris Rea. Fool if you think it's over.
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0: Cielo cubierto con llovizna en Buenos Aires y alrededores, 13 grados 8 décimos la actual temperatura, humedad 94%, viento del este a 10 kilómetros. Este lunes tendremos lluvias fuertes durante gran parte de la mañana, con vientos moderados del sector este rotando al sureste. Hacia la tarde-noche lluvias aisladas y lloviznas, con una mínima de 13 y una máxima de 15 grados. Bueno, el martes mejora el tiempo, estará algo nublado, mayormente nublado, con mínima de 9, descenso de temperatura y la máxima de 15. Y el miércoles se mantiene el buen tiempo con una mínima de 10 grados y una máxima de 15.

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1: Así cerramos esta hora en Aspen 102.3 con Crowded House, Better Be Home Soon.
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1: 11 de la noche en todo el país y comenzamos esta hora en Aspen Night de domingo con Jason Brass.

0: Está cerrando casi este domingo. Carly Simon, Hello Big Man.
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0: en Aspen 102.3, Bed of Roses.
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0: 11 de la noche, 31 minutos, cielo cubierto con llovizna en Buenos Aires, temperatura 13 grados 6 décimos, humedad 95%, viento del sudeste a 12 kilómetros en la hora. Bueno, este lunes, para que faltan algunos minutos, te cuento que tendremos lluvias fuertes durante la madrugada y la mañana, con vientos leves del sector este, rotando al sureste. Hacia la tarde-noche, lluvias aisladas y lloviznas, con una mínima pronosticada de 12 grados, la máxima 15.

0: 15 minutos para la medianoche. En Aspen 102.3. Adele. When we were young.
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0: Así llegamos al cierre de esta hora y de este día en Aspen 102.3. Phil Collins, A Groovy Kind of Love.
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11 de la noche, 16 minutos, ya estamos transitando un nuevo día aquí en Aspen 102.3 con Toto Lie. Y vamos con este recuerdo ya en esta trasnoche de Aspen en el 102.3. Sigue lloviznando en Buenos Aires. En un ratito te actualizo los datos del tiempo y también lo que puede llegar a pasar en el inicio de la semana. Robin Beck, First Time.

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0: Glenn Medeiros en Aspen 102.3 y este clásico Nothing Gonna Change My Love For You.
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0: 12 de la noche, 31 minutos, cielo cubierto con llovizna en la hora anterior, 13 grados 6 décimos la actual temperatura en Buenos Aires, humedad 95%, el viento del este a 8 kilómetros. Hay un sistema de alerta temprana que marca para nuestra zona, la zona de capital y también el norte de la provincia de Buenos Aires, posibles fenómenos meteorológicos con capacidad de daño y riesgo de interrupción momentánea de actividades cotidianas. Esto es un alerta temprano que se emitió en la tarde de hoy a través del Servicio Meteorológico Nacional. Bueno, para este lunes rápidamente te cuento que tendremos lluvias fuertes durante la mañana con vientos moderados del sector sureste. Hacia la tarde-noche lluvias aisladas, la mínima pronosticada 13 grados, la máxima 15.

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14 minutos nos separan de la 1 de la mañana. Foreigner, también en Aspen 102.3, I don't want to live without you. Y ahora llega la voz de Norah Jones, Don't Know Why.

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nos separan de la 1 de la mañana. Le estamos poniendo a punto final ya a nuestra noche aquí en Aspen 102.3 con Rita Coolidge y este We Are All Alone. Estuvimos en estas horas Jessica Strano primero, Julián Rivera luego y Nicolás Borowski, que se queda con ustedes hasta la 6 de la mañana presentando muy buenos clásicos. Soy Diego Notario. Un verdadero placer estar este fin de semana aquí en Aspen 102.3 presentándote los clásicos que siempre querés volver a escuchar. Como este de Brian Adams, Have You Ever Really Loved a Woman. Que tengas una gran noche.

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así suena el despertador para los de las 6. Muy buenos días, bienvenidos. La música de Rod Stewart, Love Touch, en Aspen 102.3. A las 6 de la mañana, 9 minutos. Está lloviendo sobre la ciudad, 12 grados 4 décimas la temperatura en Buenos Aires, humedad 96%. El pronóstico indica que así va a continuar durante toda la jornada, durante todo este lunes 8 de junio de 2026, con lluvias y una máxima de 15 grados. Está Enrique Iglesias en la operación técnica, soy Fede Benítez, hasta las 10 de la mañana te acompañamos. Aspen Express, la mejor música del mundo y la información necesaria para el comienzo del día. En minutos, Iván Nedoc con toda la información del tránsito, en minutos el pronóstico del tiempo extendido para los próximos días y también mucha música para compartir con ustedes. Erasure, The Beatles, Madonna y muchos más. Seguimos ahora con New Radicals. You get what you give. En Aspen 102.3. Buenos días, bienvenidos.

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clásicos en Aspen 102.3, la música de Simple Minds, All the Things She Said, 6 de la mañana, 23 minutos, y algunos títulos del fin de semana. Bueno, el adiós al Indio Solari, la despedida al artista se convirtió en uno de los duelos populares más impactantes de la historia. Desde la mañana de ayer y por el tiempo que sea necesario, cientos de miles de personas desfilan por la capilla ardiente montada en Avellaneda. En el momento de mayor concurrencia, la fila para ingresar llegó a 8 kilómetros de extensión. Otro de los títulos, definición presidencial en Perú, las elecciones, los primeros resultados muestran una leve ventaja de Keiko Fujimori sobre Roberto Sánchez, y a días del inicio del Mundial, un violento tiroteo en Kansas generó preocupación por su cercanía con la concentración de la selección argentina que ya se encuentra instalada en la ciudad estadounidense. El hecho ocurrió a apenas 12 minutos del hotel elegido por la delegación albiceleste y dejó un saldo de 9 personas heridas. Esto genera preocupación y ocurre a pocos días del inicio del Mundial de Fútbol 2026. 12 grados, 4 décimas la temperatura en Buenos Aires, está lloviendo sobre la ciudad. En minutos, el pronóstico del tiempo para hoy y para los próximos días. Ahora, Erasure, Ship of Fools, en Aspen 102.3.

0: los clásicos para acompañarte en la mañana de este lunes, en el comienzo de esta semana, en Aspen 102.3, John Waite, Missing You.
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0: 6 de la mañana, 32 minutos. La temperatura en Buenos Aires, 12 grados 4 décimas. Humedad en 96%. El cielo está cubierto, está lloviendo sobre la ciudad y el pronóstico indica que así va a continuar durante todo este lunes. Lluvias para toda la jornada con una máxima prevista en 15 grados. ¿Qué va a pasar mañana martes? ¿Sigue la lluvia? No, señor. Con cielo algo nublado desde la mañana, baja la temperatura, una mínima de 9 y una máxima de 15. El miércoles, cielo mayormente nublado, sin lluvias también, mínima 10, máxima 15 grados.

Upside Down, la música de Jack Johnson en Aspen 102.3 a las 6:42 en esta mañana, y desde Aspen acompañamos a Cáritas Argentina en su colecta anual para que miles de familias puedan cambiar sus condiciones de vida y acceder a nuevas oportunidades. Ayudemos a los que más lo necesitan. Sumate vos también en caritas.org.ar. Caritas, 70 años alentando la esperanza.

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1: 10 minutos para las 7 en esta mañana, 12 grados 4 décimas la temperatura en Buenos Aires, no amaneció todavía y está lloviendo sobre la ciudad, así que fundamental la información del tránsito para, ya que tenés que salir, saber por dónde moverte, por dónde ir, por dónde no, cómo están las cosas, cómo están los servicios, y para todo esto nos ponemos en contacto con Iván Nedoc. Iván, buen día.
2: Buen día, Fede, para vos, buen día para todos. Con tránsito complicado por la lluvia, tránsito intenso también y con demoras por algunos incidentes. Tenemos en la General Paz, altura de Lepiane, mano hacia el Riachuelo, en la subida de autopista, un choque entre dos autos, hay todavía un operativo en el lugar. Con tránsito también complicado en Amancio Alcorta, al 1400, altura Ramón Carrillo, por un incidente con un colectivo de la línea 46 y un choque en Avenida Santa Fe entre Arragueira y Fray Justo Santa María de Oro. En cuanto a los accesos, las demoras habituales para Americana, desde los Endoros Ramales hasta Camino Buen Aire, desde Cruzengo, la autopista del Oeste, pues le entra General Paz mano al río también, como es habitual a esta hora, y con bastante congestión en los cruces de Puente La Noria, Puente Pueyrredón y autopista Buenos Aires-La Plata desde Dock Sud. En cuanto a los servicios, a esta hora, trenes, subtes, premetro, funcionando sin grandes inconvenientes, salvo el tren Sarmiento, que está operando con algunas demoras por problemas técnicos. En 30 minutos actualizamos todo lo que pase.
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clásicos en Aspen 102.3, Elvis Presley, Burning Love. Y se viene la tercera escala del Aspen Tour 2026. 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Y cerramos esta primera hora de Aspen Express con Sandra María Magdalena, en Aspen 102.3.

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1: Siete de la mañana, 3 minutos. La temperatura en Buenos Aires, 12 grados, 4 décimas. Economía, las ventas minoristas de las pymes volvieron a caer en mayo y acumulan más de un año en retroceso. Un informe de la Confederación Argentina de la Mediana Empresa reveló una baja interanual del 1,2% durante mayo, aunque hubo una mejora respecto de abril. En la medición mensual, el consumo siguió concentrado en bienes esenciales y persisten las dificultades para invertir. Tenis, Alexander Zverev, campeón de Roland Garros, el alemán número 3 del mundo, se impuso en una dramática final de 5 sets frente al italiano Flavio Cobolli y conquistó su primer Grand Slam. 12 grados, 4 décimas la temperatura en Buenos Aires, humedad 96%, está lloviendo sobre la ciudad.
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Mientras esperamos el amanecer en este día lluvioso, compartimos todos los clásicos en Aspen 102.3. Sophie Ellis Bextor, Murder on the Dance Floor, 7:11 en esta mañana. 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

0: clásicos en Aspen 102.3. Pasa la música de Roxette. It must have been love.
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0: 7 de la mañana, 19 minutos, 12 grados, 4 décimas. La temperatura en Buenos Aires sigue lloviendo sobre la ciudad y es momento de actualizar la información del tránsito. Nos ponemos en contacto con Iván Nedoc.
2: Bueno, con carga intensa seguimos con el tránsito lento en cuanto a los accesos a la ciudad de Buenos Aires.

0: zona del Riachuelo, con carga bastante intensa también hacia el Río de la Plata. Demoras en la conexión de Richeri con Delepiane, en la autopista del oeste desde Ituzaingó y Panamericana, para quienes vengan desde el norte, con gran congestión en estos momentos hacia Capital desde la Unión de los Ramales, con carga intensa también en los cruces de Puente La Noria, Puente Pueyrredón, y desde Dock Sud en la autopista Buenos Aires-La Plata. En la ciudad de a poco se va cargando el centro porteño, el Bajo, las principales avenidas de la ciudad. Hay un reporte de un incidente con un colectivo involucrado en Avenida Santa Fe y Fray Justo Santa María de Oro. Y en cuanto a los servicios, demoras en el tren Sarmiento por problemas técnicos, el resto de los trenes, subtes, premetro, por el momento sin problemas. En 30 minutos actualizamos todo lo que pase.
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1: A las 7:30 en esta mañana, 12 grados 4 décimas la temperatura en Buenos Aires, humedad 98%, está lloviendo sobre la ciudad y el pronóstico indica que así va a continuar durante toda la jornada. Lluvias para todo este lunes con una máxima estimada en 14 grados. Donde no está lloviendo en este preciso momento es en San Rafael, sur de la provincia de Mendoza, con 8 grados 4 décimas de temperatura. La humedad el 98% y el pronóstico que indica simplemente cielo mayormente nublado para toda la jornada con una máxima prevista en 13 grados. Un gran saludo para nuestros amigos en San Rafael, Mendoza, que nos escuchan a través del

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0: pozo. Todos los clásicos en la mañana de este lunes en Aspen 102.3. Eddie Money, Baby Hold On, casi 15 minutos para las 8 en esta mañana. Estamos en la cuenta regresiva al Mundial de Fútbol 2026. Felicitamos a Héctor Capurro, que se va a vivir la Copa del Mundo 2026 por el Aspen Sports Tour edición mundial. Te llevamos, nos vamos a alentar a la selección argentina en su partido ante Argelia en Kansas el próximo 16 de junio. 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
0: 15 minutos para las 8 en esta mañana, 12 grados 4 décimas la temperatura en Buenos Aires, sigue lloviendo sobre la ciudad y queremos saber cómo está el tránsito. Para esto nos ponemos en contacto con Iván Nedoc.
2: Bueno, con demoras en la autopista Perito Moreno, altura de Vaperón, por un incendio de un vehículo humano a Capital, esto está dejando bastante congestión en la zona y un operativo en marcha también con demoras en la General Paz en ambas manos, sobre todo hacia el río. Tenemos demoras importantes en Panamericana, para quienes vengan desde el norte, desde las ramales Pilar y Campana hasta Camino Buen Aire, y para enlazar con la General Paz también con bastante congestión. Tránsito muy intenso en la autopista del oeste, mano Capital, desde Ituzaingó, con carga intensa en la conexión de Richeri con Delepiane, y también en los cruces de los puentes desde el sur, la Noria, Alsina, Puente Perredón, y la autopista Buenos Aires-La Plata desde Bernal, con carga muy intensa a esta hora. Se va cargando también en el centro porteño, el Bajo, las principales avenidas de la ciudad con tránsito bastante intenso. Y en cuanto a la ciudad, también mencionar un incidente que hubo más temprano en Avenida Puerredón entre Sarmiento y Valentín Gómez. También tenemos un reporte de choque en Honorio Puerredón y Neuquén. En cuanto a los servicios, Tren Sarmiento está normalizando su servicio luego de los problemas técnicos. El resto de los trenes, subtes y premetro, funcionando sin problemas. En 30 minutos actualizamos todo lo que pase.
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clásicos en la mañana de este lunes. En Aspen 102.3, Billy Joel, We Didn't Start the Fire. 5 minutos para las 8 en esta mañana y te cuento que más de 7.000 empresas ya optimizan la movilidad de sus equipos con Cabify para empresas. 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

0: Dos minutos pasan de la hora 8. Muy buenos días a todos. Comenzamos el Informe Líder, primera edición, en este día lunes 8 de junio de 2026. Como siempre, hasta la hora 10 nos haremos compañía con toda la información, lo más importante que tenés que saber para comenzar tu día, tu semana también en este caso, y obviamente con buenas canciones que iremos sumando juntos. En la coordinación general, Leonor Camisay, mi nombre es Lu Boiro y te invito a que te quedes conmigo.
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8 minutos pasan de la hora 8, 10 grados 4 décimas. La temperatura a esta hora en la ciudad de San Juan, el cielo mayormente nublado, la humedad del 81%, el viento es del sur a 8 kilómetros por hora y la máxima pronosticada para hoy 15 grados. El cielo estará nublado por la mañana, mayormente nublado por la tarde y la noche y tendremos viento del sector sudeste por la mañana, rotando el sector noroeste para la tarde y la noche. Si tu pregunta es si algo cambió en el pronóstico de lo que sabíamos hasta la semana pasada, te diré que no. En realidad las máximas van a estar rondando los 15, 14 grados, por lo menos hasta el día viernes, que aumenta un grado más hasta los 16, y las mínimas sí van a ser muy bajas, por lo menos los próximos días, martes, miércoles y jueves, luego repunta nuevamente para el viernes, pero estaremos en 6 grados aproximadamente de temperatura mínima esta semana. Siempre con el cielo nublado. Recién el jueves aparece el parcialmente nublado, pero mientras tanto, lunes, martes y miércoles el cielo estará mayormente nublado. Hace varios días que no vemos el sol, ¿no? Es momento ahora de iniciar con la información del ámbito local. El gobierno lanzará una moratoria para multas por obras clandestinas y achicará plazos de trámites para habilitaciones comerciales. La gestión orreísta pondrá en marcha un régimen de moratoria para todos aquellos que realizaron obras clandestinas sin aval administrativo, para, por ejemplo, la ampliación de un local o de una vivienda y que fueron multados. El proyecto contempla un periodo de 2 años para acceder al beneficio, el cual otorgará planes de pago de hasta 24 cuotas mensuales y la condonación total o parcial de los intereses, lo que se va a determinar con la reglamentación de una ley. No es lo único, además de esto, el Ejecutivo va a crear un sistema para centralizar los trámites necesarios para el otorgamiento de habilitación de comercio e industria que hacen los municipios. De esa manera, se apunta a reducir los plazos de autorización a 30 días hábiles, cuando en la actualidad insume unos 6 meses en promedio. Así lo indicó el secretario de Industria y Comercio del Ministerio de Producción, Alejandro Martín, quien también afirmó que habrá un solo documento técnico que reemplazará los 5 que hoy son requeridos. Se trata de una iniciativa elaborada por la cartera productiva que conduce Gustavo Fernández, bajo el ala de la Secretaría de Industria, en conjunto con el Ministerio de Infraestructura, el de Salud, la Secretaría de Seguridad, para que todos estos trámites que pasan por de estas áreas puedan unificarse de alguna manera. El proyecto ingresó a la Cámara de Diputados y deberá tomar estado parlamentario para que sea girado a comisión y se debatan sus puntos centrales. San Juan registró más de 250 casos de personas extraviadas en lo que va del 2026. Durante los primeros meses del 2026, la Coordinación de Búsqueda y Rescate de Personas de San Juan intervino en más de 250 casos de personas denunciadas como extraviadas. Así lo ha confirmado Marcelo Santander, jefe del área, que destacó que el número muestra una disminución en comparación con el mismo periodo del 2025. Al día de la fecha, llevamos 270 personas denunciadas extraviadas. En comparación al año pasado, para esta fecha, teníamos 302, señaló Santander. Según explicó, la diferencia representa una baja entre el 10 y el 15% respecto al año anterior. Son menos casos y las estadísticas muestran una reducción en la cantidad de denuncias recibidas este año, aunque la problemática mantiene una demanda constante para los equipos de búsqueda, los números que se encuentran siempre por debajo de los registrados al 2025, pero siguen siendo altos para lo que se espera o se preferiría. 3 personas han sido halladas sin vida en lo que va de este año, al referirse a resultados de los operativos desarrollados en lo que va del 2026. Santander confirmó que 3 de estos casos terminaron con el hallazgo sin vida de la persona buscada. Realmente se pone mucho empeño porque estamos trabajando en la búsqueda de esa persona y la idea siempre es que aparezca con vida. Es fundamental, expresó.

Comenzará el plan 50 cuadras. La idea es renovar las principales arterias del microcentro. La Municipalidad de la Ciudad de San Juan inicia hoy las obras correspondientes al plan 50 cuadras, una intervención histórica que va a permitir la repavimentación y modernización de las principales arterias del microcentro capitalino. La obra contempla la renovación de 87.500 metros cuadrados de calzada y será financiada en un 100% por el gobierno de la provincia. Los trabajos se desarrollarán de manera simultánea en dos frentes de obra, de este a oeste y desde, esto será desde Caseros hasta Alem, y de norte a sur desde La Prida hasta Santa Fe, alcanzando de esta manera la totalidad de las arterias comprendidas dentro de ese cuadrante. El objetivo de garantizar el normal funcionamiento de la zona comercial, administrativa e institucional más importante de la provincia, ayuda también a un operativo integral que involucra todas las áreas de gestión. Además de la presencia de personal para ordenar el tránsito, se van a disponer monitores urbanos y equipos territoriales que van a informar de manera permanente sobre el avance de las tareas. La planificación tiene un plazo estimado de 6 meses de ejecución, un promedio de 3 días de trabajo por cuadra. Dependiendo de las características de cada sector, algunas calles van a mantener circulación parcial mientras se realizan las obras. Otras será necesario efectuar cortes totales de tránsito. A fin de acompañar a los vecinos, la municipalidad informó oportunamente los desvíos, también con los que va a iniciar, y luego irá haciendo actualizaciones permanentes. Para cualquier persona que tenga dudas sobre esta información, puede ingresar a la plataforma y seguir el avance de obras y cortes. La plataforma es www.cortesdecalles.sanjuan.gov.ar. Paralelamente, el equipo de la Secretaría de Gobierno recorre las cuadras incluidas en el proyecto, brindando información personalizada, y va a facilitar de esta manera la organización de actividades cotidianas.

0: Al parecer, San Juan se prepara para atravesar varios días de condiciones meteorológicas cambiantes. Por lo menos en cuanto al viento, se volvería a convertir en uno de los protagonistas principales el viento. No así la niebla, tanto como la semana pasada, pero según el pronóstico extendido de algunas... de algunos satélites y algunas plataformas como Meteorred, más allá de lo que plantea el Servicio Meteorológico Nacional, la provincia va a tener jornadas inestables con temperaturas variables y el viento se va a hacer sentir en los próximos días. Cierto es que para el Servicio Meteorológico Nacional es una semana tranquila, aunque sí inestable en cuanto a temperaturas, y lo que plantean otros satélites hablan de la llegada de viento del sector sur con una velocidad quizás con ráfagas de hasta 40 kilómetros por hora para la jornada del martes. El miércoles el viento continuaría, pero con valores un poco más leves. Los modelos meteorológicos indican además predominio de viento del sector noroeste, algo que sí está pronosticado por el Servicio Meteorológico Nacional y que estaremos atentos a todas las actualizaciones, ¿no? Actualmente, como les decía, la temperatura es de 10 grados 4 décimas y la máxima pronosticada para hoy 15 grados. San Juan va a financiar proyectos de conservación con aportes de alrededor de 3 millones de pesos. Los propietarios de bosques nativos de San Juan tendrán una nueva oportunidad para acceder a fondos nacionales destinados a conservación y manejo sustentable de ecosistemas. La Dirección de Bosques Nativos confirmó la apertura de la convocatoria 2025, que permanecerá vigente desde el próximo 8 de junio hasta el 31 de julio 2026. El dato más relevante para quienes estén interesados en participar tiene que ver con financiamiento. Gustavo Mercado, director de Bosques Nativos, explicó que este año cada proyecto seleccionado recibirá aproximadamente 3 millones de pesos para ejecutar actividades previstas. La convocatoria está destinada a propietarios cuyos terrenos se encuentran dentro de áreas categorizadas por el ordenamiento territorial de bosques nativos y posean más de 10 hectáreas. RTO en San Juan, hay baja demanda y hay esfuerzos por sostener la tarifa. Hasta el día de hoy hay 4 talleres habilitados para la realización de la revisación técnica obligatoria que deben tener todos los vehículos que se encuentran en circulación. De ese total, RTO San Juan se encuentra en el radiocéntrico, por lo que concentra la mayor demanda del Gran San Juan y alrededores. Sin embargo, pese a la cantidad de autos que se ven en las calles, la demanda no se ve reflejada en las filas de la revisión. Cada día hay menor demanda. En los últimos 12 meses que tuvo el 2025, durante 10 de esos meses trabajaron a un 30% de capacidad, según afirman quienes están vinculados a estos talleres. En el contexto vacacional, la demanda es dispar. Mientras se observa un importante incremento durante el verano por los viajes planificados, también es cierto que no son constantes esos números. Sumado a la caída de la demanda, ahora se debe incorporar el análisis del cuadro tarifario y en ese aspecto han tomado la determinación de tratar de contener los aumentos lo máximo que se pueda para que la gente se acerque. En torno a eso, los cuadros tarifarios rondan los 45 mil pesos para autos de 3 años en adelante, como por ejemplo un auto tipo sedán, hasta 3 años para oblea DNRPA, 45 mil pesos. Y después, si hablamos del tipo de camionetas furgón o sub, hasta 3 años con 53 mil pesos, como decíamos, hay un incremento según la antigüedad y según el modelo del auto que se lleva a la revisión. La decisión de contener las tarifas es precisamente para que los conductores puedan realizar el chequeo. Un auto terminó incrustado en una vivienda y crecen las sospechas de un ataque intencional. Esto fue un hecho confuso, alarmante, que sucedió en la localidad de Mediagua, en el departamento Sarmiento. Es ahora investigado este hecho luego de que un automóvil impactara de lleno contra una vivienda causando severos destrozos en la parte frontal del inmueble. La secuencia quedó registrada por cámaras y rápidamente comenzó a circular entre vecinos que manifestaron preocupación por la gravedad de lo sucedido. En las imágenes se aprecia un momento de tensión previo al choque, lo que alimenta la hipótesis del hecho de que podría haber tenido un origen distinto al de un accidente convencional. El vehículo terminó impactando contra el acceso a la propiedad, provocando importantes daños materiales. A partir de los testimonios recolectados en la zona, surge la versión de que el conductor habría dirigido el rodado hacia un hombre que se encontraba en las inmediaciones de la vivienda. Con el presidente de San Martín en Estados Unidos por el Mundial, ahora el club deberá afrontar un complejo camino para evitar una dura sanción. El triunfo parcial 1-0 este sábado de San Martín sobre Nueva Chicago se truncó apenas terminado el primer tiempo con el lanzamiento desde la Popular Norte de un proyectil, un petardo, que agredió al arquero visitante Facundo Mazuero. Luego de ser revisado por los médicos, se decidió la suspensión del encuentro al no encontrarse en buenas condiciones. Así, el 1-0 hasta el momento seguramente quedará en buen recuerdo, tal cual marca el reglamento de AFA. En estos casos lo que viene es un camino complejo para el verdinegro, más aún teniendo en cuenta que su presidente, Jorge Miadoski, se encuentra en Estados Unidos por su rol de secretario de selecciones nacionales, una doble función de su máximo directivo que complica ahora un poco más el futuro inmediato de la institución en lo que será la determinación de AFA en cuanto a este hecho sucedido el día sábado durante el partido de San Martín.
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32 minutos pasan de la hora 8, 10 grados 2 décimas la temperatura a esta hora en la ciudad de San Juan, el cielo mayormente nublado, la humedad del 83% y el viento es del sur a 12 kilómetros por hora. La máxima pronosticada para hoy, 15 grados. Iniciamos ahora el repaso por la información del ámbito nacional. Finalizó el adiós al Indio Solari. Debajo de la lluvia, miles de fanáticos despidieron a la leyenda durante 18 horas. Las puertas del microestadio Gatica se cerraron pasadas las 4 de la mañana y a las 6 el Ministerio de Seguridad de la Provincia de Buenos Aires informó que luego de retirarse los últimos seguidores, la familia del cantante decidió finalizar la despedida pública. Más tarde hicieron un comunicado pidiendo que su música no pare nunca más. Miles de personas se acercaron al microestadio Gatica de Villa Domínico en el partido de Avellaneda para darle un último adiós a Carlos Alberto Indio Solari, quien fue hallado sin vida el viernes 5 de junio a las 9 de la mañana cerca de la piscina de su casa en Parque Lelvar. Murió de un accidente cerebrovascular, de acuerdo a lo que indicó la autopsia. El velorio comenzó a las 10 de la mañana del domingo, una hora antes de lo previsto, debido a la masiva presencia de seguidores que formaron una fila que llegó a extenderse por casi 8 kilómetros, cerca del límite con la ciudad de Buenos Aires. El ingreso al predio se mantuvo abierto desde entonces y hasta la madrugada del lunes, cuando el flujo de fanáticos, que se había mantenido en constante movimiento pese a la lluvia y las bajas temperaturas, comenzó a mermar. La familia había anticipado en un comunicado que la ceremonia continuaría sin horario de cierre hasta que haga falta, para que nadie pierda la oportunidad de decirle adiós, pero cerca de las 4:30 se cerró la transmisión en vivo. Pasada las 6 de la mañana llegó la confirmación de que no habría reapertura porque finalizó la ceremonia que tuvo lugar en el predio de Avenida Mitre al 5000 en el Parque de los Trabajadores. Minutos antes de las 8 de la mañana, la familia de Carlos Alberto Solari agradeció la presencia de quienes se acercaron al adiós a través de un texto publicado en las redes sociales. Ya está. Todas y todos los que tuvieron la posibilidad de acercarse a despedirlo lo hicieron. Ahora la lluvia nos manda a todos a casita a seguir penando por dentro y recordarlo como era, humano, infinito. En el escrito difundido como comunicado de la familia del Indio Solari, los allegados al cantante destacaron el trabajo de quienes participaron en la logística en poco tiempo. Gracias a todos los que hicieron el esfuerzo, tanto los que se acercaron y los que lloraron donde los sorprendió la pena, como las toneladas de muchachos y muchachas que hicieron posible y formaron parte de la organización descomunal que supuso esta despedida en tiempo récord. Además, la familia recuperó una frase que, según indicó el propio Solari, decía sobre los adioses. Él nos anticipó que las despedidas son estos dolores dulces. Lo que no nos avisó es que estos dolores dulces iban a durar toda nuestra vida. En otra parte del mensaje, los familiares atribuyeron al músico una decisión pensada antes de su muerte. Como no podía ser de otro modo, pensó en todo antes de irse y dejó encendido el equipo Marshall de su guitarra, el equipo de sonido donde escuchaba las canciones en las que trabajaba. Nos sugirió así que la música debía seguir sonando, allá o el lado de que ocurriese. Hagamos eso, que su música no pare nunca más, dice el comunicado compartido por la familia del Indio Solari. La realidad es que se habla de un número de personas aproximadamente llegando al millón que pasaron en la jornada de ayer, en estas 18 horas, a despedir a la figura del rock argentino. En otro ámbito de información, la mesa política volverá a reunirse esta semana tras la tensión interna y la resignación por la neutralidad de Milei. No daría por ganado a nadie, dijo Javier Milei. No intervino o lo hizo a su manera y dejó conforme a los dos sectores. Así sintetizó el funcionario Santiago Caputo y también algunos de los integrantes de la mesa chica, como por ejemplo los primos Menem, que responden a la secretaria general de la presidencia, Karina Milei. La referencia también alcanza la reciente tensión con la senadora Patricia Bullrich. Tras una semana compleja marcada por nuevas disputas que tuvieron impacto en la sesión el pasado jueves en la Cámara de Senadores,
Figura en agenda ahora una nueva edición de esta reunión de mesa política, mesa chica, que volverá a nuclear a los actores mencionados. Será el jueves. Todavía no está confirmado el horario, pero se dará en las oficinas del Ministerio del Interior, donde quien oficiará en la reunión como jefa sería Karina Milei. No se presentaría el presidente, por lo menos es lo que hasta el momento está planeado. Sí estará el jefe de gabinete Manuel Adorni, Luis Caputo, Diego Santilli, Ignacio Debit, Eduardo Lule y Martín Menem, y también obviamente Patricia Bullrich. Se reunirán nuevamente este jueves tratando de alinearse nuevamente y controlar un poco más el tablero político. Pretenden publicar el demorado patrimonio de Adorni en pleno inicio del Mundial. Mientras el gobierno de Milei asegura que los números patrimoniales del actual jefe de gabinete serán presentados antes de la reunión de la mesa política del jueves, crecen las expectativas por una declaración jurada que La Rosada necesita para calmar cuestionamientos internos y externos. Hay demoras en la presentación y quizás ocurra con el Mundial de Fútbol ya iniciado y días antes de una prevista indagatoria judicial. A pesar de que en las últimas semanas el nombre del ex vocero quedó relegado de las primeras planas debido a las internas que tuvieron Martín Menem, Luis Caputo, Patricia Bullrich y los hermanos Milei, la situación patrimonial del jefe de gabinete continúa generando fuerte presión sobre el Poder Ejecutivo. Ocurre exactamente un mes después de que el propio presidente afirmara públicamente que su funcionario tiene todos los papeles listos. Sin embargo, hasta la fecha no se ha conocido información concreta sobre su patrimonio y la fecha límite para presentar formalmente la declaración jurada es el próximo 31 de julio.

0: El presidente no publicó su recurrente "No odiamos lo suficiente a los periodistas", retuiteó una reflexión de Agustín Echevarne, director general de la Fundación Libertad y Progreso. En el mensaje reflejado por Milei, se cuestiona que en el diario La Nación, por ejemplo, Alejandro Borenstein trata, como es habitual, al presidente de boludo. Así lo dice. Destaca hoy que se insulta al presidente en los principales diarios del país y no pasa nada. Eso precisamente es libertad de prensa. Por fuera de ese tuit, el jefe de Estado, el resto de los ministros evitaron hablar del Día del Periodista. La posición oficial coincide con un contexto de creciente tensión y clima de hostigamiento hacia la prensa que denunciaron ADEPA y la Academia Nacional de Periodismo en las últimas horas. En contraste con la postura del Poder Ejecutivo, el expresidente de la Nación, Mauricio Macri, envió un fuerte mensaje de respaldo a la prensa a través de X. El respeto por la libertad de expresión y de prensa son los pilares más importantes de la democracia. Feliz día para los periodistas y mi deseo de que siempre puedan hacer su trabajo seguros y en libertad, afirmó. Fue uno de los tantos que se expresó, también lo hizo Axel Kicillof. También, obviamente, participaron en redes sociales de las salutaciones dirigentes como Mario Negri, Diego Gellar. Bueno, fueron muchos los que se expresaron a contramano de lo que sucede con el presidente de la Nación, en este caso valorando la tarea de los periodistas. Tras la polémica con el gobierno por su pliego, la jueza Verónica Micheli no asumirá hasta dentro de más de un año. A varios días de que el Senado apruebe el pliego de la futura jueza federal María Verónica Micheli, el presidente de la Nación se encuentra todavía analizando si firmar el decreto con su nombramiento formal, aunque, de todas formas, la designación quedará congelada hasta que se cumpla con varios requisitos previos que están en manos de la Corte Suprema de Justicia y el Consejo de la Magistratura. De esta manera, a pesar del apoyo que recibió en el Congreso el jueves pasado, no será inmediata la asunción del aspirante al Tribunal Número 3 de La Plata. Esto, que generó en su momento polémica luego de que la Administración Libertaria intentara retirar su candidatura, previamente había presentado Micheli, al descubrir que era la cuñada del periodista Hugo Alcón Adamón, quien investiga hechos de presunta corrupción en la cúpula del Poder Ejecutivo. El lugar que iría a la magistrada fue creado en 2010, pero nunca entró en funcionamiento por falta de autoridad, por lo que desde ese momento operó siempre con subrogancias y sin un espacio físico. De acuerdo a lo que se ha informado, las fuentes judiciales tienen un plazo de un año para ponerla en función, cumpliendo todos los pasos administrativos. Inflación de junio, un rubro clave, modera el alza en el arranque de mes y será decisivo para consolidar la desaceleración. Los precios de los alimentos y bebidas tuvieron un comienzo de mes relativamente tranquilo. Esto podría limitar el impacto de la inflación de junio debido al peso que este segmento tiene en el indicador general del INDEC. Lo que se sabe es que después de semanas en las que el ritmo de aumento se mantuvo en torno al 0,5% o más, el inicio del nuevo mes mostró desaceleración marcada, con rubros que reducen los valores y otros que siguieron avanzando, pero a un ritmo más moderado. El dato es consistente entre las dos consultoras que relevan precios semanalmente. Tanto Analítica como LSG registraron una suba de 0,1% en alimentos y bebidas durante la primera semana de junio.
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54 minutos pasan de la hora 8 y es momento de repasar la información del ámbito internacional. Rodrigo Paz advirtió que no permitirá que intereses narcoterroristas destruyan la democracia boliviana. El presidente de Bolivia advirtió este domingo que no va a permitir que los intereses narcoterroristas destruyan la democracia boliviana en respuesta al mensaje de apoyo del secretario de Defensa de Estados Unidos, Pete Hegseth, quien expresó el respaldo de Washington frente a sectores que exigen su renuncia. La declaración llegó el mismo día que el Congreso aprobó, tras una sesión de casi 15 horas, una ley que habilita al Ejecutivo para desplegar el ejército en el desbloqueo de carreteras. Hegseth escribió en X que el Departamento de Defensa y la coalición anticártel de las Américas rechazan todos los intentos de derrocar el gobierno legítimo de Paz y que Bolivia no debe permitir que caiga presa del viejo statu quo de dominio narcoterrorista. El secretario de Estado, Marco Rubio, también habló de Paz y le comunicó que Washington intensificará la ayuda de emergencia y el apoyo logístico para quienes enfrentan esta grave escasez de alimentos y de medicamentos debido a los bloqueos. Elecciones en Perú. Más de 113.000 votos separan a Keiko Fujimori de Roberto Sánchez. El Perú celebró la segunda elección presidencial 2026. El balotaje entre Keiko Fujimori y Roberto Sánchez. Las mesas cerraron a las 17. No, perdón, cierran hoy a las 17, estaba confundida. Desde ese momento el sistema electoral activa la fase de escrutinio de más de 27 millones de peruanos que participan en la jornada distribuidos en 90.000 mesas. En la primera vuelta, Fujimori ya había obtenido 2.877.000 votos válidos y Sánchez 2.015.000 votos válidos. La realidad es que en la jornada de ayer uno de los dos iba a superar al otro en votos válidos y claramente se convertiría en el décimo presidente del Perú en 10 años de acuerdo con la ley orgánica de elecciones. Hay más de 113.000 votos que separan a Keiko Fujimori de Roberto Sánchez hasta el momento con 91% de las actas contabilizadas. Nueve heridos tras un tiroteo cerca de la concentración de la selección de Inglaterra en Kansas City. Argentina también está cerca, pero esto fue más cerca de la selección de Inglaterra. Fue un tiroteo que dejó 9 heridos en la madrugada del sábado, a tan solo 4 días del inicio de la Copa Mundial de la FIFA 2026. El ataque ocurrió en el bloque 7900 de Truth Avenue, una región elegida como base de operaciones por Argentina, Inglaterra, Países Bajos y Argelia. Según informó el Departamento de Policía de Kansas City, los disparos comenzaron alrededor de las 4 cuando los agentes respondieron a múltiples llamados por detonaciones en el sector. Al llegar, los oficiales encontraron una multitud que se dispersaba y varias personas heridas de bala, de acuerdo con la reconstrucción publicada por distintos medios de Kansas.

0: La visita del Papa León XIV a Madrid está emocionando y dejando mucho para poder analizar. Es una tercera jornada ya la que se vive en España y comienza con una reunión con el presidente del gobierno, Pedro Sánchez, en la Nunciatura Apostólica. Luego el pontífice anunciará un discurso ante una sesión conjunta del Congreso y el Senado y se va a reunir con los obispos españoles en la sede de la Conferencia Episcopal. Por la tarde orará ante la Virgen de Almudena en la Catedral homónima y cerrará el día en el Estadio Santiago Bernabéu con un encuentro con la Comunidad Diocesana de Madrid, con actuaciones de David Bustamante, Daniel Díguez y Diana Navarro. La realidad es que en pocas líneas se puede desatar lo que ha sucedido en esta visita del Papa a España. El discurso tiene frases claves en su defensa de la inmigración, un mensaje de paz contra las grandes potencias también. El Papa León XIV aboga por la justicia, la reparación de las víctimas de abusos sexuales en la Iglesia. También reclama al Congreso una acogida respetuosa y una integración real para inmigrantes. Y habla también de que su presencia ante los españoles es un gesto de cercanía hacia España en general. Cortes de tránsito hay en toda la ciudad de Madrid por la visita del Papa y esto también ha generado mucho movimiento, más allá de los fieles seguidores, sino que todo Madrid está afectado por la visita de León XIV. Hay una agenda completísima, pero bueno, lo más importante es lo que mencionábamos hace instantes. Un terremoto de 7.8 sacudió el sur de Filipinas. Hay alerta de tsunami, al menos 15 muertos. La preocupación se extendió a otros países de la cuenca del Pacífico ante la posibilidad de tsunami. En Indonesia, las autoridades ordenaron la evacuación de zonas costeras del norte del país, mientras Japón emitió una alerta para amplios sectores de su litoral sobre el Océano Pacífico.
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1: Cinco minutos pasan de la hora 9 y como cada día a esta hora iniciamos la actualización de información. Si estás por salir de casa, te cuento que no tenemos los datos de esta hora todavía, pero sí te puedo comentar que tenemos 10 grados de temperatura, 10 grados dos décimas, el cielo mayormente nublado, la humedad del 83% y el viento del sector sur a 12 kilómetros por hora. Algo me hace pensar que en la próxima información del Servicio Meteorológico nos va a decir que el viento está un poquito más fuerte, porque por momentos hay unas ráfagas un poquito más intensas. La máxima pronosticada para hoy, 15 grados. A tener en cuenta también que los próximos días continuarán así, las máximas rondando los 15, 14 grados, por lo menos hasta el día viernes. No es que mejore mucho más, después el viernes sube a 16 grados y hasta ahí. Ya nos tenemos que adaptar. Estamos en junio, no queda nada para el inicio del invierno, formalmente.

Actualizamos información entonces de los principales portales. San Juan supera el promedio nacional de mora y se ubica entre las provincias con más dificultades para pagar créditos. San Juan está registrando un nivel de mora altísimo, superior al promedio nacional, una situación que la ubica entre las provincias donde más se sienten las dificultades para afrontar préstamos, tarjetas de crédito y otras obligaciones financieras. San Juan encabeza el ranking nacional con una tasa de mora del 36%, seguido por La Rioja con un 35,3% y Catamarca con 34,8%. En el otro extremo aparecen Ciudad de Buenos Aires con 16,1%, La Pampa con 19%, Neuquén con un 23%. La diferencia entre los extremos supera 20 puntos porcentuales y muestra que el deterioro de capacidad de pago en los hogares tiene una fuerte dimensión territorial. De acuerdo con los datos analizados por la consultora analítica publicados por el diario La Nación, la provincia presenta un porcentaje de mora que superan la media del país, reflejando una realidad que también se observa en otras jurisdicciones con mercados laborales más frágiles y menores niveles de ingreso. El informe destaca que aunque las diferencias económicas suelen medirse a través de variables como empleo, salario, también tiene impacto directo en el sistema financiero. Las provincias con mayor nivel de informalidad laboral y menor acceso al crédito formal son las que muestran los índices más elevados de incumplimiento.

movimiento. Misterio en Punta Negra. Hallaron un cráneo humano y buscan ahora determinar su origen. Un inquietante hallazgo movilizó el domingo a la justicia sanjuanina. Un cráneo humano fue encontrado en inmediaciones del dique Punta Negra y el caso ya es investigado por la Unidad Fiscal de Delitos Especiales. Según las primeras informaciones, el elemento óseo fue hallado en la zona del embarcadero por una de las personas que trabaja en el lugar. De acuerdo con los datos preliminares, el cráneo no se encontraba enterrado ni dentro de un pozo, sino que habría estado a simple vista, aparentemente colocado en ese sector. Fuentes vinculadas a la investigación indican que el sábado no había registro de que el cráneo estuviese ahí, por lo que se intenta determinar cómo llegó hasta allí y desde cuándo se encontraba en el lugar. La cantidad de trabajadores en Los Azules aumentó un 138% desde diciembre hasta la actualidad. El proyecto de cobre Los Azules, ubicado en Calingasta, reportó en abril su máximo pico de empleo hasta ahora, 512 personas trabajando en el proyecto. Esto se dio mientras la empresa a cargo busca confirmar el financiamiento para iniciar la construcción de la mina en 2027 y empezar a producir en 2029. En medio de ese momento clave, el único proyecto de cobre de San Juan que cuenta con RIGI aprobado invirtió 83,9 millones de dólares desde enero, y esto repercutió tanto en empleo como en cantidad de contratos a proveedores locales y del país. En el segundo semestre, San Juan revelaría sus potencialidades con el Plan Estratégico de Turismo. San Juan está cerca de compartir resultados de una iniciativa fundamental, el Plan Estratégico de Turismo, que verá la luz en el inicio de este segundo semestre. Es el resultado de un trabajo minucioso para lograr que la provincia transite el camino de ser destino emergente a uno desarrollado e instalado a nivel nacional. Para ello, uno de los temas de plataforma base del gobernador Marcelo Rego es trabajar en etapas en busca de fortalecer la identidad de San Juan como destino turístico y las fortalezas para dejar de depender de fechas estacionales, esto a través de turismo de convenciones y eventos de distintas temáticas que se consolidan, además también suman al Gran San Juan y sus alrededores en la presencia turística. El plan de San Juan entra en una fase ya clave y a fines de julio se presentaría, según se ha informado. La construcción celebra el crédito para obras públicas y espera una rápida reactivación del sector. La decisión del gobernador de avanzar con créditos externos por hasta 600 millones de dólares para financiar obra pública fue bien recibida por el sector de la construcción, que atraviesa una baja actividad tras el freno de fondos nacionales. Desde la Cámara Empresarial de la Construcción de San Juan, su presidente Enrique Velasco calificó la iniciativa como muy positiva y la vinculó con una posible recuperación de la economía y el empleo. El paso de Agua Negra cerrado por condiciones climáticas en alta montaña. El paso internacional de Agua Negra continúa cerrado de manera preventiva hoy, luego de un fin de semana que no tuvo actividad tampoco, debido a las condiciones climáticas adversas registradas en alta montaña que impiden garantizar circulación segura. La medida fue confirmada por la Dirección Nacional de Asuntos Técnicos de Frontera en conjunto con autoridades chilenas, que resolvieron mantener inhabilitado el tránsito en el corredor binacional ante el riesgo que representa la acumulación de nieve y desprendimientos de roca en distintos sectores del camino.

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1: Quince minutos pasan de la hora 9 y como cada lunes y cada viernes tenemos aquí en el Informe Líder, primera edición.

Juanino, segundo fue Pablo Pellegrina, quinto Santi Correa, sexta ubicación para Eduardo Rachet, séptimo Antonio Licciardi. En el TC Cuyano, bueno, acá hay una rara situación. La familia Maggini pone 6 autos en pista, todos con Fabián Maggini que gana, Fabricio Maggini segundo, tercero Cocchi Maggini, bueno, ahí en el medio de ellos aparece el cuarto, que es Emanuel Flores de San Juan, y todavía quedan otros 3 Maggini entre los 14 participantes de ayer en el Autódromo Pena de Mendoza. Quería decir algo de San Luis y ya se los cuento. En la clase 2 ayer en Mendoza ganó Gonzalo Martínez, que había largado muy atrás con motivo de no haber clasificado bien. Mientras tanto, ya entonces vamos con 2 triunfos sanjuaninos. Bueno, vamos por el tercero. Allí ganó Nico Peralta, una de las figuras que se van acercando al firmamento automovilístico sanjuanino. Quedó quinto Bautista Matar y abandonó Fabricio, uno de los Monti, pero quedó también muy retrasado y abandonó de la Mota, ¿no? Facundo, que es

0: sonda o del Vigicuni será en el mes de julio. Esto está confirmado. Como también estaría confirmada una nueva fecha, que sería la cuarta del Campeonato Zonal Cuyano, que también se va a correr aquí en San Juan, en escenario a decidir, pero por ahora parece ser el Vigicún. Kimi Antonelli no para, 6 al hilo ganó ayer en Mónaco, una carrera realmente para olvidarla, con muchos inconvenientes, en un escenario que además de plata pone pocas cosas más, porque ya prácticamente ese lugar no tiene sobrepaso. Se debió detener la carrera por alrededor de 7 vueltas y bueno, todo esto dejó al espectáculo en un segundo lugar. 14º quedó Colapinto, que no tuvo seguramente su mejor jornada. Gasly, su coequiper, quedó en el 7º lugar. Jeremías Olmedo, un chico que conocemos porque fue par de Tobías Martínez en el ascenso del turismo de carretera, ganó ayer por primera vez en turismo nacional en la clase 3. Mientras tanto, un mendocino, Tomás Vitar, ganó también en La Plata en el turismo nacional en clase 2. Mar Márquez, que volvió después de los golpes, ganó el Gran Premio de Hungría de MotoGP. El Top Race, que volvió a correr, esta vez en Toay bajo la lluvia, fue para Nereo Queijeiro. Mientras tanto, el segundo lugar para alguien con apellido histórico, Juan Pablo Traverso, sobrino nieto de Juan María. Estamos para anunciarles también que durante el Mundial se van a ir acomodando las fechas de cada una de las categorías para no entorpecer no ya la realización de los partidos, o que no coincidir, sino para el desenvolvimiento de los hinchas que vayan y puedan participar de las dos actividades. Entonces, y entonces, motores en marcha, imagen y sonido de la velocidad.
1: Jorge, muchísimas gracias como cada lunes, un placer tenerlo por acá y será hasta el viernes.
0: Con mucho gusto.
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28 minutos pasan de la hora 9, continuamos con el informe líder primera edición en esta segunda parte, en la que también tenemos que actualizar datos del tiempo. 10 grados, pero la sensación térmica es de 8 grados 2 décimas. El cielo está mayormente nublado, la humedad del 85% y el viento es del sector sur a 13 kilómetros por hora. La máxima pronosticada para hoy, 15 grados, muy poca amplitud térmica vamos a tener la jornada de hoy, con cielo mayormente nublado durante toda la jornada, así que el solcito vamos a tener que esperar para verlo, parece, unos días más todavía. Comenzó la repavimentación en pleno microcentro, están trabajando en calle Caseros actualmente. La ciudad de San Juan puso en marcha el plan 50 cuadras, esta obra que mencionábamos al inicio de la primera edición con un plan de renovación de 87.500 metros cuadrados de calzada en el microcentro. ¿Cómo inició todas las tareas? Bueno, las tareas inician obviamente, están programados los cortes, están... Detalle no menor, es que hay una página web donde uno puede consultar sobre los cortes de calle, ¿sí? Pero más allá de eso, en la jornada de hoy sí se puede decir que se ha iniciado con calle Caseros, entre Libertador y La Prida. La idea es trabajar por etapas para no tener que interrumpir demasiadas calles al mismo tiempo y poder coordinar desvíos con tránsito y transporte. También se anticipó que habrá otros frentes de trabajo en paralelo para acelerar los plazos de ejecución. Recordemos que el total de la obra de estas 50 cuadras tiene un plazo de 6 meses para su finalización. Las arterias más complejas tendrán cortes parciales, mientras que en otras se deberán realizar cortes totales, así que a tenerlo en cuenta y a estar muy atentos, porque a partir de hoy se empieza a modificar un poco esa tranquilidad por estos trabajos. Habrá muchos cortes, tendremos zonas de circulación bastante más reducida en el microcentro sanjuanino. Cronograma de entrega de módulos alimentarios para celíacos. Se anunció ya el cronograma. La distribución se va a desarrollar entre el 9 y el 30 de junio en distintos puntos de la provincia. A ver, para tenerlo en cuenta, Hachal mañana en Niquivil, en el Hospital San Roque y en la Villa Mercedes. En Valle Fértil el 10 de junio en Acción Social. Después tenemos en Sonda también el 10 de junio, en Ullum, el SIC de Ullum también el 10 de junio, el 11 de junio en Iglesia, en Las Flores y en el Hospital Tomás Perón en Rodeo, el 12 de junio en el Hospital Santa Rosa, en 25 de mayo, luego el 12 de junio en Sarmiento, en la Villa Mediagua y en Los Berros, la mayoría de las veces es en los SIC, así que quienes estén interesados tienen que averiguar por allí, el 16 de junio en el Hospital Doctor Alfredo Rizzo, en Angaco eso, en San Martín también el 16 de julio, en Calingasta el 17 de junio, en el Hospital Villa Calingasta, en el Aldo Cantoni en Barrial y en el Centro de Salud de Tamberías. En Caucete 18 y 19 de junio en el Club Deportivo Caucetera, Capital, Chimbas, Pocito, Rawson, Rivadavia, Santa Lucía, 9 de julio y Albardón serán los días 22. Desde el 22 y hasta el 26 de junio en el depósito del Ministerio de Familia, que está ubicado en calle Salta 1724 Norte. Para quienes son beneficiarios y no asisten a esas fechas, podrán retirarlo el día 30 de junio por el depósito en el mismo horario, o sea, de 8 a 13 horas. Lo mismo va a suceder con los módulos de alimentos para diabéticos, ¿sí? Los departamentos Albardón, Angaco, Calingasta, Caucete, Iglesia, Hachal, Sarmiento, San Martín, Valle Fértil, 25 de mayo, Ullum y Sonda, entre el 9 y el 19 de junio estarán visitando esos departamentos. Luego, del 22 al 26, el Gran San Juan, Capital, Chimbas, Rawson, Rivadavia, Santa Lucía, Pocito y 9 de julio. Y para personas que no lleguen a retirarlo hasta esa fecha, el 30 de junio en el depósito de 8 a 13 horas también.
San Juan Cerca llega a Chimbas con trámites, asesoramiento y servicios de salud. Será mañana de 8 a 13 horas en la Escuela República Oriental del Uruguay con los organismos provinciales y de distintas áreas de gobierno facilitando trámites y también acercando la atención de salud. Trámites como DNI, tarjeta SUBE, licencia de conducir, regularización dominial, también asesoramiento previsional, además del operativo que va a ofrecer controles de salud, controles de signos vitales, vacunación, medicina de familia para adultos y pediatría, atención en salud mental y odontología. También se van a realizar testeos en el laboratorio de VIH, hepatitis y chagas, además de acciones de prevención vinculadas al sedentarismo y la hipertensión arterial.

38 minutos pasan de la hora 9. Continuamos con más Informe Líder Primera Edición y hablamos de madres y abogadas de San Juan que han creado un espacio contra el incumplimiento alimentario y los deberes de cuidado. Flavia Moncunil, Emilia Heredia y Paola Natacha Ibáñez son tres abogadas que durante el año pasado comenzaron a preguntarse qué hacer ante el incumplimiento alimentario que venían registrando en los casos que ellas asesoraban. Tras varios episodios con madres desesperadas y agotadas de peregrinar judicial que no llevaba a buen puerto, fue que decidieron dar origen al colectivo de madres y abogadas contra el incumplimiento alimentario y los deberes de cuidado. Surge porque notamos un alto nivel de causas que llevamos con incumplimiento por parte de progenitores que no pagan la cuota alimentaria. Hay un nivel de incumplimiento de varones y pese a que desde los juzgados los aperciben, cuesta mucho que cumplan. Entonces nos convocamos madres y sus abogadas para unir fuerzas y visibilizar el reclamo, explicó Flavia Moncunil. Las profesionales trabajan de manera mancomunada con Victoria Genovar, Verónica Tejada y Belén Elgueta. Son un grupo de mujeres que, entendiendo que el incumplimiento alimentario es una vulneración a los derechos de los menores y una forma de violencia conocida como violencia económica, utilizando la falta de cuota alimentaria como herramienta para el daño, es que desde el colectivo decidieron abordar el acompañamiento y la contención, porque muchas de las decisiones pasan por los jueces y no por las profesionales. Sobre este punto, detallan que se abocan a la representación y el acompañamiento, el armado de una red que actualmente está integrada por 120 personas entre profesionales de la ley y madres. El colectivo forma parte del Consejo Provincial de la Mujer y mantiene contacto abierto por medio de la cuenta de Instagram, @ colectivo madres y abogadas, donde se responden inquietudes y dudas de manera permanente. Tras una primera comunicación, se analiza la incorporación al grupo de WhatsApp, donde se comparte información vinculada al registro de deudores, disposiciones nacionales y provinciales como acciones a concretar. La Pulga Messi cumplió 3 años fortaleciendo el arte y la salud mental de Rawson, un espacio maravilloso, es un dispositivo comunitario. Celebró su 3er aniversario en una jornada especial en el barrio La Estación, en el departamento Rawson, consolidándose como un espacio clave para la promoción de la salud mental desde la perspectiva comunitaria, inclusiva y participativa. La actividad reunió a vecinos, familias, equipo de trabajo y autoridades provinciales en un encuentro que reafirmó el valor del arte, la cultura y el deporte como herramienta fundamental para el bienestar emocional y social. La propuesta fue organizada entre los Ministerios de Salud y el de Turismo, en línea con una política pública que prioriza el cuidado integral de las personas. Durante la jornada se desarrollaron actividades diversas, entre ellas lectura de cuentos a cargo de Pablo Montemurro, Adriana Miranda, presentaciones artísticas con danzas interpretadas por usuarios del dispositivo, generando también espacios de expresión, encuentro y participación. La realidad es que es un espacio que impulsa acciones orientadas al cuidado de la salud mental mediante la integración de recursos terapéuticos con expresiones artísticas y culturales. Falleció la actriz María Rosa Fugazó. Del mundo del espectáculo argentino atraviesa otra jornada de dolor. La actriz María Rosa Fugazó falleció hoy a los 83 años, según ha confirmado la Asociación Argentina de Actores. Fugazó desarrolló una carrera de más de 6 décadas en el teatro, el cine y la televisión, convirtiéndose en una de las artistas más reconocidas y versátiles del país. Nació el 20 de diciembre de 1942, fue hija de artistas Roberto Fugazó y María Esther Gamas y desde muy joven se vinculó con los escenarios. A lo largo de su trayectoria participó en recordados ciclos televisivos, obras teatrales y producciones cinematográficas, integrando elencos de programas emblemáticos como el programa humorístico Operación Jajá y compartiendo escena con figuras de la cultura popular argentina. En los últimos años continuó ligada a la actividad artística, especialmente al teatro. Su fallecimiento se produce apenas 1 año después de una de las pérdidas más duras de su vida, la muerte de su hijo, el actor y director René Bertrán, ocurrida en junio de 2025.

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5: Bueno, familia, hoy los quiero concentrados, ¿eh? Meli, Bauti, nada de pelearse en la mesa. Roberto, vos vas desde el arranque con el desayuno. Y vos, mamá, ojo con los comentarios ácidos, ¿sí? Vamos, vamos que podemos.
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49 minutos pasan de la hora 9, ingresamos en la recta final de este informe líder primera edición y, como siempre digo, la mejor parte. ¿Por qué? Porque hablamos de cultura y hablamos de buenas noticias. Empezamos con recordatorio. Hasta hoy es la convocatoria para bailarines sanjuaninos para integrar la Gala Patria del 9 de julio. La inscripción está abierta hasta hoy a través de un formulario de Google Docs que está habilitado y los seleccionados van a participar de un espectáculo que se va a presentar el 8 y el 9 de julio en el marco de los festejos patrios organizados por el gobierno de la provincia. Se pueden postular personas mayores de 18 años con residencia en San Juan y experiencia mínima de 5 años en folclore, danza contemporánea, tango y malambo. La selección se va a realizar mediante un casting presencial previsto para el 10 de junio, mientras que el lugar y el horario serán comunicados por correo electrónico a quienes completen la inscripción. Así que ya saben, quienes estén interesados pueden generar su inscripción a través del formulario que está publicado en CISAN Juan. Si no, nos lo pueden pedir a nosotros. Es bit.ly/gala-9 de julio. Es fácil en este caso el formulario para poder compartirlo, pero si no, se los podemos reenviar a quienes estén interesados. Hoy, último día para anotarse. Por otra parte, San Juan va a reunir artistas, coleccionistas y referentes del hip hop de Argentina, Uruguay y Perú. Será sede San Juan de la primera edición de Argentina Low Jam Cuyo, un encuentro que reunirá referentes de la cultura hip hop, el streetwear y el coleccionismo vintage de distintos puntos de Latinoamérica. La actividad será en lo que es el Centro Cultural Contegrán y es una propuesta que incluye shows, stand, exhibiciones. Está bastante interesante la propuesta, así que vamos a mantenerlos al tanto. Y como siempre digo, no quiero perder tiempo porque tengo para contarte una buena noticia. Es una tucumana de 18 años, solamente 18 años, que va a viajar a la India a construir un satélite de exploración lunar. Estamos hablando de una estudiante de 18 años que viajará a la India para sumarse al proyecto espacial internacional que reúne a jóvenes de distintos países en torno a un desafío poco habitual: participar en el desarrollo de un satélite destinado a la operación vinculada con la exploración lunar. Se trata de Eulín Montenegro, una alumna del séptimo año del Instituto Técnico de Aguilares y oriunda de Juan Bautista Alberdi, quien fue seleccionada para integrar Shakdit Isat, difícil el nombre que le han puesto a este proyecto, una iniciativa impulsada por Space Kids en India, orientada a promover la participación de mujeres jóvenes en disciplinas científicas tecnológicas. Esta joven fue elegida tras completar un proceso de formación y evaluación que se extendió durante un año. La iniciativa reunió a más de 12.000 chicas de 108 países para capacitarlas en tecnología espacial. De las 167 argentinas que comenzaron la formación en abril de 2025, solo 10 llegaron a la instancia final y de esas 10, solo una viajará y es justamente Eulín Montenegro. Eulín ya tenía claro desde muy chica que quería dedicar parte de su tiempo a entender cómo funcionan las cosas. Esa inquietud la acompaña desde la infancia y fue uno de los motivos por lo que insistió en ingresar al Instituto Técnico de Aguilares. Desde muy pequeña tuvo curiosidad inmensa. Ella misma dice que esa curiosidad es la que le eleva y la impulsa todos los días a querer entender cómo funciona el mundo. Creo, dice, que el punto de inflexión fundamental para mí fue el Instituto Técnico de Aguilares. Le pedí a mi familia ir a esa escuela desde que era pequeña, incluso sin entender del todo qué era o qué se hacía ahí adentro, pero sentía que era mi lugar. Desde su adolescencia encontró inspiración en mujeres vinculadas a la ciencia y la exploración espacial, como Sara García Alonso, bióloga molecular y candidata a astronauta española. La trayectoria de esta europea le permitió imaginar una carrera científica para ella también, y a partir de ahí ha ido avanzando. Bueno, un año de formación que terminó con este proceso de selección que la tiene a ella como protagonista, la argentina, que va a ser parte de esta misión en la India, una iniciativa de la que va a participar con un objetivo central: promover la presencia de mujeres en disciplinas científicas y tecnológicas. Durante 10 días, esta joven compartirá actividades con estudiantes de distintos países y va a trabajar directamente sobre el proyecto tecnológico que da nombre a la misión.
que hay buenas noticias y aquí decidimos contarlas todos los días.

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0: 6 minutos han pasado ya de la hora 10 en todo el país. Tom Petty, qué buena canción, es Learning to Fly. Aquí estamos, amigos, hasta la hora 13 disfrutando nuestra mañana líder. Bienvenidos, bajo la coordinación y producción general de Leonor Camisay, soy Marcelo Casati, 3 horas para compartir juntos buena radio. Bienvenidos al lunes.
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0: 10 de la mañana, 14 minutos. Bueno, algunas cosas interesantes para contarles en el arranque. A partir de hoy, la ciudad de San Juan va a cambiar su fisonomía a propósito del Plan 50 Cuadras, que es una obra vial que financia totalmente el gobierno de la provincia y prevé una renovación de unos 87.500 metros cuadrados de calzada en el microcentro. Los primeros trabajos comenzaron hoy sobre calle Caseros, entre Avenida Libertador General San Martín y La Prida. Es una cuadra. Un sector de alto tránsito vehicular y peatonal. Atención con esto a efectos de evitar esa arteria. Desde el municipio han indicado que la intervención se va a ejecutar de manera progresiva para reducir el impacto sobre la circulación y la actividad comercial. Desde el municipio capitalino dijeron que están hablando del microcentro de San Juan. Hemos venido repavimentando distintos sectores de la capital y ahora le toca al centro, que es una de las áreas con mayor circulación y donde el estado del pavimento requiere una intervención importante. Hoy han arrancado en esa arteria que te mencionaba recién. El plan 50 cuadras forma parte de una licitación provincial que ya tuvo intervención en otros departamentos y luego de los trabajos en Chimbas y Rivadavia, ahora se va a concentrar en Capital. La intervención va a abarcar las calles del microcentro que están comprendidas entre Libertador y Santa Fe hacia el sur y entre Avenida Alem y Caseros, ¿no? Es un cuadro realmente muy importante que incorpora, como te decía recién, todo el microcentro. Las autoridades estiman un plazo de ejecución de alrededor 6 meses, sujeto a eventuales ajustes por obras previstas en la zona. Así es que, como te decía, va a cambiar un poco la fisonomía del centro, teniendo en cuenta estas modificaciones que van a producirse en la pavimentación de arterias muy concurridas. Por otro lado, los gremios docentes universitarios profundizan su plan de lucha durante junio en reclamo de mayores recursos para las universidades nacionales, recomposición salarial y el cumplimiento de la ley de financiamiento universitario. Así las cosas, SIDUNCS, como asimismo también ADICUS, confirmaron su adhesión al paro nacional universitario convocado desde el 16 hasta el 20 de junio. La medida fue resuelta en distintos plenarios nacionales de federaciones docentes y universitarios. El cronograma de protestas incluye clases públicas y una acción nacional prevista para el día 16 de junio frente al Palacio Pizurno, sede de la Secretaría de Educación de la Nación, bajo la consigna "La universidad pública se juega el partido más importante de la historia", ¿no? Así que atento con esto, que también afectará el normal dictado de clases en las casas de altos estudios. Y por otro lado, una triste noticia: en el día de hoy murió la actriz argentina María Rosa Fugazot, que falleció en la noche del domingo a los 83 años, según la información del SAME. El deceso del artista del cine, teatro y televisión fue constatado a las 21:41 de ayer por personal médico que acudió a su domicilio ubicado en un quinto piso. Vale recordar que hace casi un año fue la muerte de su hijo René Bertrand, un hecho que fue muy difícil de sobrellevar para la actriz. Así que un fin de semana y un inicio de semana con noticias realmente terribles, y bueno, particularmente en este caso, una ícono de la cultura argentina, María Rosa Fugazot, murió anoche. 10 de la mañana, 18 minutos.
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0: 10 grados la actual temperatura, con el cielo mayormente nublado. 8 grados, 2 décimas la sensación térmica, humedad 85%, presión 954.8 hectopascales, el viento es del sector sur a 13 kilómetros por hora.
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Echo Smith se llama esa banda que escuchaba recién, Cool Kids. Linda canción, ¿eh? Linda canción. Bueno, 10 grados, 5 décimas la temperatura, cielo mayormente nublado, humedad 85%, presión 955 hectopascales, el viento es del sector sur a 12 kilómetros por hora, 15. No, no es mi edad, es la máxima probable para hoy. Para mañana martes 6 de mínima, 14 de máxima ambos días, martes y miércoles, ¿eh? Y el jueves el cielo mayormente nublado, mínima 6, máxima 15 grados. Vamos a tener temperaturas bastante bajas, vayan sacando un poquito más de abrigo, ¿eh? Así es que por favor cuídense un montón de estas bajas temperaturas que son el preludio del invierno 2026, que en cuanto podemos hacer una especie de descuento. Si estamos a 8 y tenemos que llegar a 21, ¿cuántos días faltan para el invierno? Es mi pregunta, ya. Tengo tanta flojera de sumar. A ver, ¿cuánto faltan? Están más flojos que yo ustedes. Voy a tener que sumar yo. Sumar no, restar. Restar. Bueno, puede ser sumar a 8 hasta 21, sino restar la ecuación, la operación es fácil. A 21 restamos 8 y ahí está. No, está bien, ya sé que 2 semanas, pero expresámelo en días, en cantidad de días. ¿Cuántos? Trece, muy bien. 13 días, muy bien, ya, yo lo sabía. Mi padre siempre dice, yo ya me equivoqué, pero lo hago a Adri para saber si ustedes están atentos. Bueno, hago lo mismo yo, ¿ves? Yo ya lo sabía, quería saber si ustedes lo sabían también, ¿eh? 13 días para el invierno. Bueno, hay fecha de distribución de módulos alimentarios para diabéticos, mis queridos amigos.

atentos con el cronograma, por favor, que arranca en el día de hoy. Atentos, por favor. Arrancan con Hachal, perdón, en el día de mañana, el 9 de junio, 9:30 en el SIC Niquivil, de 10 a 12 en el Hospital San Roque y a las 11 en el SIC Villa Mercedes. Van a continuar el 10 de junio en Valle Fértil, en Sonda el 10 también, en Ullum el 10, Albardón e Iglesia el día 11, en el día 12 se van para 25 de mayo y Sarmiento, el 16 estarán en Angaco y San Martín, en Calingasta el 17, en Caucete el 19. Para la periferia, departamentos de Capital, Chimbas, Pocito, Rawson, Rivadavia, Santa Lucía y 9 de julio, los días 22, 23, 24, 25 y 26 de junio, de 8 a 13 horas en el depósito del Ministerio de Familia y Desarrollo Humano. Recuerden, está en calle Salta, entre Benavides y Sargento Cabral, y los rezagados que no hayan podido ir en las fechas mencionadas pueden hacerlo el día 30 de junio de 8 a 13 horas en el depósito del Ministerio de Familia y Desarrollo Humano. No se olviden, esto es para todas aquellas personas que son beneficiarias de este bolsón de alimentos para personas con diabetes. Atentos, Yo sé que lo he dicho rápido por una cuestión de tiempos, pero está disponible el link para que ustedes me lo soliciten y puedan hacer una consulta rápida de las fechas que les acabo de mencionar, ¿no es cierto? Así es que atentos con esto, es muy importante para tenerlo presente, amigos. Por otro lado, y también comenzando el día de mañana, comienzan también la entrega para las personas con celiaquía. Empiezan en Hachal, estarán en Valle Fértil el 10, en Ullum el 10, Iglesia el 11, 25 de mayo y Sarmiento el 12, en Angaco, San Martín el 16, en Calingasta el 17, Caucete 18 y 19 de junio. Para los departamentos Capital, Chimbas, Pocito, Rawson, Rivadavia, Santa Lucía, 9 de julio y Albardón, los días 22, 23, 24, 25 y 26 de junio. Es similar al calendario de diabéticos. En el depósito del Ministerio de Familia y Desarrollo Humano, de 8 a 13, en Salta al 1724 Norte, en Capital. Rezagados retiran en el mismo horario, de 8 a 13, el 30 de junio. Otra vez el link está aquí para que ustedes me lo pidan y yo se los voy a facilitar sin ningún tipo de problemas, tanto para personas con diabetes como para personas con celiaquía. Los módulos estarán disponibles a partir de mañana en el detalle que les brindé recién. 264-508-5809 para comunicarse con Líder. Clásico latino de la hora, año 1998, y esta canción de Rosana.

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estos 20 minutos fueron insuficientes para el mate, porque quiero más. Bueno, ya voy a volver con el mate. Bueno, a ver qué dice la gente. Sopa y pillas, qué rico. Nos piden el tema de José Luis Rodríguez, No te pareces a nadie. Ah, me encanta esa canción. Dale, ahí lo vamos a... No, fueron varios mates, pero yo quiero más. Qué mate largo, me dice. No era uno. Ahora, yo te voy a decir una cosa con respecto al mate, para abrir debate. Esos mates que algunas personas ceban y que haces el primer sorbo y se termina ahí y ya empieza a hacer ruidito, no. Eso no. El mate tiene que ser largo, que permita una charla, que permita que el cebador, porque el cebador si lo hace corto, se la pasa cebando mate, ya terminaste el mate, disfrutá, saborea. Pero claro, si el mate está taponado de hierba y le entra un poquitito de líquido nada más, de agua, haces y ya está. No, así no. Chicos, mates largos. Hay gente que le gusta el mate más corto, pero a mí no. Igual cuando vas a hacer, ¿querés un cafecito? Dale. Y te salen con una miniatura. ¿Qué es esto? ¿Un chiste? A mí si me vas a invitar un café, invítame un café que se respete. Un café que se precede tal. Mediano a taza grande. A mí no me importa la presentación, si tiene platito. Es todo muy, muy elegante la ceremonia del café. Te viene con el platito, la cucharita chiquita, color blanco, el pocillito. No me interesa eso, yo no me fijo. El tema es que sea un café que permita conversar y que te llene. Si me traes con semitas, unas galletitas, perfecto, está bueno. Yo, discúlpame, esté donde esté, yo voy a sopar. Y si es semita, perdón, pero la semita se sopa. Disculpen, ¿eh? No me tomen como maleducado, pero la semita sí, olvídate. Yo abro debate y díganme si están de acuerdo conmigo. Pero es así, ¿no? Pero no hay cosa más deliciosa que sopar. Y si es mate cocido, un rico yerbeadito. Oh, chicos, por favor. Buah. No sé por qué siempre termino hablando de comida, ¿no? Ay, Dios mío. Claro, acá dicen taza tamaño regaló. Pero era una palangana eso, más que taza, ¿no? Bueno, Rock Nacional, ya vienen las noticias.

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0: 11 de la mañana en punto, 10 grados 5 décimas la temperatura, cielo mayormente nublado, humedad 85%, viento del sector sur a 12 kilómetros por hora. En el periodo comprendido entre enero 2025 y abril 2026, Los Azules continuó con las tareas de avance establecidas en el cronograma de trabajo para el desarrollo del proyecto. Esto implicó una inversión total de 83,9 millones de dólares, que incluyó la continuidad en la campaña de exploración, camino de acceso, campamento e inversión en la comunidad. El mes de abril significó el pico máximo de trabajadores en la empresa, con un total de 512 colaboradores entre propios y contratistas, de los cuales el 87% son de la provincia de San Juan. Con respecto a diciembre de 2025, hubo un aumento del 138% en la contratación de mano de obra. Cabe destacar que el personal femenino que trabaja en el proyecto sigue estando por encima de la media nacional. En plena tensión en el oficialismo, el senador de La Libertad Avanza, Francisco Paoltroni, criticó la abstención de la jefe del bloque de Libertad Avanza en el Senado, Patricia Bullrich, en la votación del pliego de la juez María Verónica Micheli para integrar el Tribunal Oral Federal número 3 de La Plata. El legislador cuestionó la decisión de la jefa de bloque, quien inicialmente había anticipado su rechazo al intento de retiro de la postulación. Termina siendo un gris, consideró. El senador de La Libertad Avanza, que en la sesión del jueves votó a favor del pliego de Micheli, dijo sobre la postura de Bullrich: termina siendo un gris porque no votó a favor del pliego, se abstuvo. Estuvo una semana hablando de las barbaridades, el intento frustrado del oficialismo de dar de baja la candidatura, y luego se abstuvo. No me parece, según completó. Antes de viajar a Nueva York para ver las finales de la NBA, Donald Trump tiene previsto mantener una extensa reunión en la Casa Blanca para determinar sus próximos pasos frente al conflicto que protagonizan Israel e Irán. El presidente de los Estados Unidos prefiere una salida diplomática a la guerra entre Jerusalén y Teherán, pero la posición reclutante del régimen chiita promueve la táctica bélica del primer israelí Benjamín Netanyahu. Trump exige que Irán desmantele su proyecto nuclear, abre el estrecho de Hormuz, limite su capacidad de fabricar misiles balísticos y cancele el apoyo logístico a los grupos terroristas Hezbollah y los hutíes. 10 grados 5 décimas la temperatura, cielo mayormente nublado, humedad 85%, viento del sector sur a 12 kilómetros por hora. Pronóstico para el resto del día: máxima probable 15 grados, cielo mayormente nublado. 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Próximo flash de noticias en Líder en 60 minutos.
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1: 11 grados, 4 décimas. La temperatura, cielo mayormente nublado con humo, humedad 79%, presión 955, decimal 2 hectopascales. El viento es del sector sur a 13 kilómetros por hora, visibilidad 6 kilómetros.
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11 de la mañana, 29 minutos. Ah, menos mal que vi este mensaje porque me lo habían pedido este tema para el clásico latino. A ver. Es muy bonita la canción, ¿eh? Muy, muy bonita la canción. Ay, a ver, a ver, a ver. Nos piden el tema de The Cure, Lullaby. Qué buena canción. Sí. Hay una canción que se llama igual, pero es de los Deep Forest. Digo por si quieren, yo cuando digo esto porque yo quiero escucharla, pero bueno, ustedes me tienen que decir. Es un proyecto Deep Forest que toman sonidos de la naturaleza y hacen música con esto. Muy, muy bueno, muy recomendable para cuando quieran ustedes. Este es el inicio del tema, espero que empiece algún día. Ahí está. ¿Conocen esta agrupación y esta música?

Bueno, Sweet Lullaby se llama la canción de los Deep Forest. Tiene mucha música, está muy bueno esto, ¿eh? Cuando quieran, ya saben. Nos piden el tema de Billy Ocean, Caribbean Queen. Dejo esto de cortina.

El invierno astronómico en el hemisferio sur, donde se encuentra Argentina, comienza el 21 de junio a las 5:24, dicen acá. Un fenómeno conocido como solsticio de invierno marca el día con la noche más larga del año y el momento en el que el sol alcanza su menor elevación en el cielo, dice acá. Muy bien, gracias por la data. Bien. Acá nos piden el link para celíacos, con mucho gusto, y te lo voy a pasar sin ningún problema.

¿Tu mamá dice eso de mí? La madre dice que si me invita a mí a tomar un café, que traiga una olla. No. La fama que me están haciendo, chicos, por favor. No sean así. Café en taza de medio litro y semitón. Te tenía que decir y se dijo. Yerbiadito con cedrón y semitas calientes. Oh, qué rico. Placer divino. Claro. Acá me dicen que soy ideal para invitarme a la mesa de Mirta. Pobre Mirta. A mí vienen con esos platitos que yo veo. Se van en nombre los platos. Y cuando los presenta, decís, debe ser un plato repleto. Y es una cosa cilíndrica, chiquitita, que ocupa el medio del plato. Un pedacito de carne, un par de hojas tiradas al descuido y un chorro de algo colorido para ornamentar. A mí, te digo, lo menos que yo miraría en un plato de comida es el adorno. A mí tráeme un plato como corresponde, chicos, que se caiga por las barandas.

A ver, a ver, a ver. Sí las leo, sí las leo. Me mandan reflexiones y sí, sí leo lo que puedo. Lo que pasa es que por una cuestión de tiempo a veces se me complica. Así es que, pero sí.

sí leo la mayoría de las cosas que nos envían, pero sí es una cuestión de este de estructura del programa, eso es lo que ocurre, Cada vez que te sientas a crear o a proyectar y a meterle garra a lo tuyo, estás dejando una huella que es completamente tuya. Tu trabajo no es solo cumplir con el día, es la prueba viviente de tu talento, tu resiliencia y de la capacidad enorme que tienes para transformar una página en blanco en algo maravilloso. Aunque el cansancio a veces asome, acuérdate de cada pequeño esfuerzo de hoy, es el puente hacia las grandes metas que tienes grabadas en el corazón. Así que respira hondo, ponte tu mejor música y sigue metiendo con esa pasión y esa energía única, porque todo lo que se siembra con el alma siempre termina floreciendo con un éxito gigante. Muchas gracias. Siempre leo, quizás un poquito más breve nos haría más fácil la tarea, pero es una cuestión de tiempos, por eso no es mala voluntad, Bueno, qué grande, los amigos ahí viajando por la ruta. Qué bueno, bueno, ya voy a ver el video de lo que nos envían y van escuchando la radio. Van camino a Mendoza. Líder llega hasta la entrada, Ojo, Líder llega hasta la entrada de Mendoza, así es que, bien. Háblame de potencia cuando tengas tiempo. Qué bueno. Nos piden el tema En Otra Vida. Decime, por favor, intérprete, por favor, te pido. Temazo, dice acá el de Sweet Lullaby. Bien, excelente. Un temazo. The Beatles sería un... Vos sabés que estoy pensando en una canción de The Beatles que me encanta. A ver si podemos compartirla en un ratito nada más. Así que bueno, muchas gracias. 11 de la mañana, 36 minutos. Segundo clásico latino de la mañana solicitado a esta hora aquí en Líder 104.3.

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Bueno, 5 minutos para las 12 del mediodía. Bueno, muchas gracias. Ahí nos pidieron, mucha gente nos pidió el tema, entonces lo pasamos. Créanme, es verdad. Pero aparte la canción es muy bonita. Hay una versión remix, no sé si tengo tiempo ahora, pero... Deep Forest. A ver. Hay una versión muy bonita de una canción de ellos, que creo que es esta, es la versión... A ver si es esta... No es esta. Pero siempre me olvido del nombre de la canción. No es esta. Es otra que, yo creo que es una versión más de esta canción que acabamos de escuchar. A ver si es esta. Creo que es esta, es una versión extended. Para escucharla cuando ustedes dispongan, hoy no, ya hemos escuchado, pero a ver, yo creo que no, ¿eh? No, yo creo que no es ni siquiera el mismo nombre. Esta es otra de los Deep Forest. Bueno, ya encontraré en algún momento de mi vida la canción que quiero hacerles escuchar. Esto es muy bonito, ¿eh? Rock Nacional.

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1: Doce del mediodía en punto, 11 grados 4 décimas la temperatura, cielo mayormente nublado con humo, humedad 79%, viento sur a 13 kilómetros por hora, visibilidad 6 kilómetros. Un relevamiento de la consultora analítica elaborado a partir de información del Banco Central mostró fuertes disparidades entre provincias en el cumplimiento de los pagos crediticios. En ese marco, San Juan quedó posicionada como la jurisdicción con mayor nivel de morosidad del país. Según el informe, el 36% de los deudores sanjuaninos presenta atrasos superiores a 90 días en el pago de sus créditos. Detrás aparecen La Rioja con 35.3 y Catamarca con 34,8%. Mientras que la ciudad de Buenos Aires registra el menor nivel de incumplimiento con 16,1%. El estudio atribuye estas diferencias a factores estructurales vinculados con las condiciones económicas de cada provincia. Entre ellos, menciona la elevada informalidad laboral, los menores niveles de ingreso y una menor integración al sistema financiero formal. El gobierno se prepara para dar un paso clave en su plan de reforma laboral. La Secretaría de Trabajo, encabezada por Julio Cordero, planea convocar a partir de esta misma semana a sindicatos y cámaras empresariales para negociar más de 100 convenios colectivos vencidos. Apunta a encarar la reconfiguración profunda del mapa de las relaciones laborales de Argentina. Las convocatorias se producirán a una semana de la publicación de los decretos 407 y 408 que reglamentaron puntos centrales de la reforma laboral, descentralización de la negociación colectiva, el impulso a convenios por empresa y recorte de aportes a los gremios. El presidente de Estados Unidos prefiere una salida diplomática a la guerra entre Jerusalén y Teherán, pero la posición reluctante del régimen chiita promueve la táctica bélica del premier israelí Benjamín Netanyahu. Trump exige que Irán desmantele su proyecto nuclear, abra el estrecho de Hormuz, limite su capacidad de fabricar misiles balísticos y cancele el apoyo logístico a los grupos terroristas Hezbollah y los hutíes. 11 grados 4 décimas la temperatura, cielo mayormente nublado con humo, humedad 79%, viento del sector sur a 13 kilómetros por hora. 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
1: 11 grados, 4 décimas la temperatura, cielo mayormente nublado con humo, humedad 79%, presión 955, decimal 2 hectopascales. El viento es del sector sur a 13 kilómetros por hora, visibilidad 6 kilómetros.
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12 del mediodía, 31 minutos. Bueno, nos queda un último clásico latino. Se me ocurre a alguien que no escuchamos hace un montón, pero hace un montón. No, espérenme que lo voy a confirmar. Tengo una noticia para darles.

Bueno, ahí quiero consultar, no quiero decir algo que después no vaya a cumplir, pero creo que sí, tuvimos ahí, porque ustedes saben que a nosotros nos gusta que ustedes disfruten, que salgan, que se diviertan. Bueno, vamos a ver qué onda con esto, ya cuando me confirmen, si no es hoy me lo van a confirmar mañana, pero creo que tenemos novedades para este jueves. 11 es el jueves, ¿no? Sí, el jueves 11 de junio, este jueves, ¿no? Vamos a ver, vamos a ver. Anoche me dijeron que sí, pero quiero confirmar para hacerles un regalito esta semana. Sí, obvio, obvio. Bueno, les decía, intérprete propuesta, Valeria Lynch. Hace muchísimo que no escuchábamos a Valeria Lynch. A ver, ¿qué canción quieren escuchar? Díganme ustedes y yo programo aquí, para, escuchar en el último clásico latino. ¿Eh? Y si no, bueno, si no les gusta Valeria, ponemos otro intérprete. Bueno, vamos a actualizar datos del tiempo que corresponden a la hora 12. ...12 grados, 4 décimas la temperatura, cielo parcialmente nublado, humedad 76%, viento sur a 15 kilómetros por hora. A ver, a ver, a ver. A ver qué nos están proponiendo para escuchar a Valeria Lynch. Hace mucho que no escuchábamos un clásico de Valeria, ¿eh? Muñeca rota, dicen por acá. Ámame en cámara lenta, dicen por acá también. Muy bien. Señor amante. Señor amante. Dos votos tiene este. Bueno, están entonces Muñeca Rota, Ámame en Cámara Lenta, Señor Amante y Señor Amante. A ver, no sé si alguien desempata. Mientras ustedes desempatan o no, yo busco. Me parece que... Mentira, dicen... Ah, muy buena canción esa, sí, muy buena. Muy buena.

264-508-5809 para comunicarse con nosotros. Mentir y poner una parte de la letra de la canción. Es muy buena canción esa, es muy buena canción, es cierto. Señor Amante, dicen por aquí otra vez. Señor Amante es un himno y deberíamos escucharla, dicen por este otro lado. Bueno, Luis me aprovecha una para votar. Muñeca Rota. No, Luis me no está en votación. No. Muñeca Rota, dicen por acá. Señor Amante, dicen por acá. Ah, era, vos querías ese tema. Bueno, agradecí a los otros votos que han participado, si no. Bueno, señoras y señores, último clásico latino de la hora, 12:36 minutos. La mayoría ha hablado. De Diango, Corazón Roto. No, pero no está Corazón Mágico, pero no está Diango propuesto, sino es Valeria, una canción de Valeria. Ya mañana podemos poner ese tema de Diango, que es buenísimo también, ¿eh? Último clásico latino de esta mañana. Aquí llega Valeria Lynch, Señor Amante.

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Bueno, muy bien, confirmo. 12:54 minutos. ¿Saben quién viene el jueves? Este jueves al Teatro Sarmiento. Y levanten la manito quien quisiera estar allí.

0: Señoras y señores.
1: Él pide un whisky caballo blanco para empezar.
0: Qué linda canción, Bar Unión.
1: Sentimental. Prende un cigarro y hace un anillo de colección.
0: Llega Jairo a San Juan este día jueves 11 a el escenario del Teatro Sarmiento y por supuesto nosotros allí, querés poner otra canción pero no me sale. Y nosotros, por supuesto, queremos que ustedes estén presentes y que disfruten y que la pasen bien y tantas otras cosas que podemos disfrutar estando allí junto con este gran intérprete, ¿eh?

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1: Bueno, 12.56 minutos, esto mañana. A partir de mañana, prepárense, prepárense, por favor, porque la vamos a pasar muy bien el jueves, ¿eh? ¿Hay entradas? Hay entradas. Bueno, un poquito nada más.

Bueno, bien. Y si no, también otro poquito que nos dijo un oyente. A ver si tengo. Un poquito, un fragmento, dijo él, de esta canción.

bueno, yo he cumplido, mis queridos amigos, ustedes también. Muchísimas gracias. Bueno, hay muchas manitos levantadas. Mañana. No me manden nada todavía hoy porque esto es mañana. Mañana lo tenemos y vamos a ver si sale una gestión interesante que ya les comentaré más adelante. Bueno, veremos. Señoras y señores, hasta aquí llegamos. Ha sido un placer enorme. Coordinación y producción general de Honor Camisay. Soy Marcelo Icazati y con ustedes yo vuelvo, si Dios quiere, mañana a partir de la hora 10. Buen lunes para todos. Chao.

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Muy buenas tardes para todos, con el cielo parcialmente nublado, 12 grados 4, la temperatura, la humedad del 76%, la presión 955, medida en hectopascales, el viento del sur a 15 kilómetros por hora, la visibilidad es óptima y la máxima probable para hoy 15 grados. El Servicio Meteorológico Nacional adelanta para mañana mínima de 6, máxima de 14. Igual pronóstico para miércoles, jueves, viernes, sábado y domingo. Toda la semana estará con cielo mayormente nublado y en ningún caso las temperaturas superarán los 16 grados.

Iniciamos ya con los principales títulos. Aunque se frenó la suba brusca, construir una casa en San Juan cuesta casi 120 millones de pesos. El informe del índice CIRCOT de la Universidad Nacional de San Juan dio las cifras del mes de junio, que tuvieron un descenso respecto a mayo. Fuerte inversión de los azules con récord de trabajadores. Su campaña de exploración contó con más de 512 trabajadores y estuvo marcada por una fuerte inversión en proveedores locales.

el ámbito policial, milagro y destrozos en un choque contra un caballo en Calingasta ocurrió a la altura de la localidad de La Isla sobre ruta nacional 149.

confirmaron que el 30 de junio retomarán las paritarias docentes en San Juan. La ministra de Educación, Silvia Fuentes, ratificó que el próximo 30 de junio se reanuda el diálogo con los gremios para analizar la evolución de los salarios frente a la inflación del primer semestre. Paso internacional por Agua Negra.

Tras una temporada récord de apertura, el paso internacional cerrará el 14 de junio. Sí, ya hay fecha de cierre. La ministra de Gobierno, Laura Palma, confirmó que el corredor internacional permanecerá abierto hasta mediados de mes, superando ampliamente la fecha de clausura del ciclo anterior.

Volvemos en este caso a las investigaciones judiciales. Hay misterio en Punta Negra. Encontraron un cráneo humano cerca del embarcadero. El hallazgo se produjo en la zona del embarcadero del dique Punta Negra. La UFI Delitos Especiales ordena peritajes para determinar la antigüedad de los restos y establecer si tienen relación con alguna causa previa.

Novedad, en San Juan proponen exámenes psicológicos obligatorios para entrenadores y profesores de gimnasios. Por ley, el Orreguismo quiere hacer obligatorios los tests psicotécnicos para todos los profesionales del deporte. El proyecto busca reformar la ley de deporte para garantizar que quienes están al frente de instituciones tengan la aptitud psicológica necesaria para trabajar con menores.

Otra vez la suerte en San Juan, y lo digo todas las semanas. Telequino, un apostador de San Juan, ganó 2,5 millones de pesos y ya corre el plazo para cobrar el premio. Estos son los principales títulos.

En el ámbito internacional de las noticias, la escalada militar entre Israel e Irán complica la estrategia de Trump para lograr un acuerdo de paz definitivo. El presidente de Estados Unidos aún no logra que el régimen chiita acepte sus condiciones y los ataques con misiles y drones a Beirut, Teherán y Tel Aviv afectaron la negociación para desmantelar el plan nuclear iraní y abrir el estrecho de Hormuz. La hora 13 con 13 minutos. 12 grados 4 la temperatura, el cielo parcialmente nublado, nuestra ciudad capital muy húmedo, 76%, viento del sur a 15 kilómetros por hora. La visibilidad es óptima y la máxima probable para hoy, 15 grados. 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

Bueno, confirmaron que el 30 de junio van a retomar las paritarias docentes en San Juan. El propio gobierno provincial y los representantes de los gremios docentes vuelven a sentarse en la mesa de negociaciones para definir el esquema salarial de la segunda mitad del año. Según ha confirmado la ministra de Educación, Silvia Fuentes, el encuentro ya estaba estipulado administrativamente y se va a llevar a cabo el próximo 30 de junio a las 14 en la sede del Ministerio de Educación. La funcionaria destaca que su rol será el de veedora en una paritaria que contará con la participación clave del ministro de Economía y Finanzas, Roberto Gutiérrez, y el secretario de la Gobernación, Emilio Achem. Respecto a la dinámica del encuentro, Fuentes señaló que el objetivo principal será realizar un balance de lo ocurrido durante los primeros 6 meses de gestión. Dijo que seguirán viendo qué ha pasado en este primer semestre del año, cómo se puede ir trabajando y subir alguna reestructuración que hacer a los distintos aumentos que se han ido dando mes a mes. La titular de la cartera educativa subrayó que San Juan mantiene una estrategia de diálogo constante que la distingue de otras jurisdicciones nacionales. Dijo, somos una de las únicas provincias que ha tomado esta iniciativa. Hay otras provincias que directamente ya han pactado por todo el año. Nosotros decidimos como gobierno de la provincia sentarnos el 30 y poder dar esta reestructuración si hubiera sido una actualización de lo que hubiese pasado con el IPC, con la canasta básica familiar, enfatizó Fuentes. Bueno, aunque se frenó la suba brusca, construir una casa en San Juan cuesta casi 120 millones de pesos. En junio se desaceleró el aumento en la construcción en San Juan, que en el mes anterior tuvo un gran salto. Eso se reflejó en el valor del metro cuadrado construido, que mide mes a mes el índice CIRCOT, que es el Centro de Investigación para la Racionalización de la Construcción Tradicional, elaborado esto por la Facultad de Ingeniería de la Universidad Nacional de San Juan, tras consultas al sector, entre ellos trabajadores, UOCRA y ferreteros. Según el informe, en junio, el valor del metro cuadrado llegó al 1,5 millones de pesos. En mayo fue un poquito más y en abril ha bajado a 1,463,000 pesos, lo que representó una suba en promedio del 2%. Recordemos que el mes anterior llegó a una suba del 4%. En esto, para construir una casa en San Juan se necesitan 119 millones. En mayo se habían requerido 117 millones. Fuerte inversión de los azules con récord de trabajadores en el periodo comprendido entre enero de 2025 y abril de 2026.

Los Azules continuó con las tareas de avance establecidas en el cronograma de trabajo para el desarrollo del proyecto. Y esto implicó una inversión total de 83,9 millones de dólares, que incluyó la continuidad en la campaña de exploración, camino de acceso, campamento e inversión en la comunidad. El mes de abril significó el pico máximo de trabajadores en la empresa, con un total de 512 colaboradores entre propios y contratistas, de los cuales el 87% son de la provincia de San Juan. Con respecto a diciembre de 2025, hubo un aumento del 138% en la contratación de mano de obra. Destacamos que el personal femenino que trabaja en el proyecto sigue estando por encima de la media nacional. La cantidad de trabajadores empleados durante este periodo respondió a las necesidades operativas previstas dentro del cronograma de trabajo de la campaña de exploración geotécnica y de condenación desarrollada entre 2025 y 2026. Como ocurre habitualmente en proyectos de esta naturaleza, la dotación de personal evoluciona en función de las distintas etapas y requerimientos de cada fase del proyecto. Milagro y destrozos en un choque contra un caballo en Calingasta. Un siniestro vial que volvió a poner en alerta a los conductores en San Juan. Esta vez el hecho ocurrió en la localidad de La Isla, en el departamento Calingasta, donde la presencia de caballos sueltos sobre la calzada desencadenó un accidente en la ruta 149. De acuerdo a la información aportada desde el lugar, el choque se produjo cuando un vehículo se encontró de manera repentina con los animales sobre la ruta, sin posibilidad de maniobrar para evitar el impacto. La situación generó momentos de tensión y motivó un rápido despliegue de los servicios de emergencia. El móvil de exteriores de la radio local informó que en el sitio intervino personal de comisaría 16ª, junto con profesionales del Hospital Aldo Cantón y de Villa Calingasta, que asistieron a los involucrados en el siniestro. La presencia de animales sueltos en rutas provinciales y nacionales continúa siendo una de las principales causas de accidentes en zonas alejadas de los centros urbanos. Y en este caso, los caballos que habrían irrumpido en la calzada en un tramo donde la visibilidad prácticamente es mínima, especialmente durante ciertas horas del día. 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

Cielo parcialmente nublado en nuestra ciudad capital, la humedad del 76%, la temperatura 12 grados 4. El viento es del sur a 15 kilómetros por hora y la verdad apenas se nota, pero se nota. La máxima pronosticada para hoy de 15 grados. Contaba, tras una temporada récord de apertura, el paso internacional Agua Negra finalmente tiene fecha de cierre para el 14 de junio. Pese al cierre preventivo este fin de semana pasado y hoy, el paso internacional de Agua Negra finaliza su temporada 2025-2026, superando las expectativas. El camino que une Chile y Argentina por San Juan cierra el próximo 14 de junio, según confirmaron las autoridades provinciales. Esta fecha representa un récord absoluto de permanencia frente al año pasado, cuando el camino debió cerrarse el 22 de mayo por las inclemencias del tiempo.

que genera preocupación y da inicio a una investigación judicial. Un cráneo humano encontrado en las inmediaciones del embarcadero. Ahora la justicia intenta determinar su origen. De acuerdo con la información preliminar, el elemento óseo fue descubierto por una persona que trabaja en el sector. Las primeras observaciones indicaron que el cráneo no estaba enterrado ni oculto, sino a simple vista, en un sitio donde habitualmente circulan trabajadores y visitantes. Fuentes vinculadas a la investigación señalaron que durante la jornada del sábado no existían registros de que el cráneo se encontrara en ese lugar. El dato llevó a los investigadores a profundizar las averiguaciones para establecer cómo llegó hasta el embarcadero y si fue trasladado recientemente. La causa ha quedado bajo la órbita de la Unidad Fiscal de Investigación de Delitos Especiales, dirigida por el fiscal Roberto Ginsberg, que dispuso las primeras medidas investigativas. En San Juan proponen exámenes psicológicos obligatorios para entrenadores y profesores de gimnasios. En la legislatura ya está bajo análisis de comisiones un proyecto de ley impulsado por el oficialismo que promete cambiar las reglas de juego para el personal del ámbito deportivo. El objetivo de la propuesta es establecer la obligatoriedad de la realización de un examen psicotécnico como requisito indispensable para profes, profesionales o cualquier persona que se desempeñe y organice tareas en instituciones deportivas de la provincia, ya sean estas de carácter público, privado o mixto. La iniciativa surge del interbloque Cambia San Juan y cuenta con la firma de los diputados Juan de la Cruz Córdoba, María Rita Lescano, Marcela Quiroga, Andrés Castro, Enzo Cornejo, Mónica González, Marcela Montaña, Gustavo Núñez, Alejandra Leonardo, Rosana Luque, Daniel Ripoll y Gustavo Usín. La propuesta legislativa se fundamenta en la necesidad de que el Estado ejerza su facultad de ordenar y garantizar la seguridad en el deporte, sumando herramientas de evaluación que refuercen la prevención y calidad educativa. Los autores del proyecto sostienen que la implementación de estas evaluaciones contribuye directamente a mejorar el entorno deportivo a través de la detección temprana de rasgos de la personalidad que podrían afectar negativamente el desarrollo integral de los niños y los adolescentes. Es otro sanjuanino con suerte. Un apostador que ganó 2,5 millones de pesos y ya corre el plazo para cobrar el premio. La fortuna vuelve a caer en nuestra provincia tras el último sorteo del Telequino. Un jugador resultó ganador de un premio de 2.500.000 pesos, de acuerdo a la información difundida por la Caja de Acción Social. El ticket premiado fue vendido en la agencia número 10, ubicada en Rawson.

nos metemos con el ámbito internacional de las noticias. La escalada militar entre Israel e Irán complica la estrategia de Trump para lograr un acuerdo de paz definitivo. Desde Washington, Estados Unidos, y antes de viajar a Nueva York para ver las finales de la NBA, Donald Trump tiene previsto mantener una extensa reunión en la Casa Blanca para determinar sus próximos pasos frente al conflicto que protagonizan Israel e Irán. El presidente de los Estados Unidos prefiere una salida diplomática a la guerra entre Jerusalén y Teherán, pero la posición reluctante del régimen chiita promueve la táctica bélica del premier israelí Benjamin Netanyahu. Trump exige que Irán desmantele su proyecto nuclear, que abre el estrecho de Hormuz, que limite su capacidad de fabricar misiles balísticos y que cancele el apoyo logístico a los grupos terroristas Hezbollah y los hutíes. Mojtaba Khamenei, que es el líder religioso iraní, rechaza las condiciones de Trump y exige que se levanten sanciones financieras contra Irán, que se descongelen fondos propios por 25 mil millones de dólares y que Israel renuncie a su combate perpetuo contra Hezbollah. En este contexto, Israel firmó con Líbano un cese del fuego inédito por sus niveles de cooperación bilateral que permitiría condicionar la constante ofensiva de Hezbollah. Si el acuerdo funcionara, el grupo terrorista perdería muchísima influencia regional. Irán no tiene intenciones de perder influencia en Medio Oriente y habilitó que Hezbollah rechazara el acuerdo entre Israel e Irán, que es avalado por Estados Unidos. Esa decisión geopolítica asumida en Teherán causó la última escalada militar entre Hezbollah e Israel. Trump conoce las razones de Irán y entiende la táctica militar y política de Netanyahu, que enfrenta elecciones para renovar su mandato en 2026, pero exigió un inmediato alto al fuego cuando Washington aún

no había amanecido. Israel e Irán deben dejar de dispararse de inmediato, posteó el presidente de Estados Unidos. La presión pública de Trump obtuvo sus resultados inmediatos. La defensa y la diplomacia son los dos pilares del poder nacional. No han abandonado ni el campo de batalla ni la mesa de negociación. Esto lo replicó Masoud Pezeshkian, que es el presidente de Irán. Mientras Netanyahu ordena a las fuerzas de defensa de Israel que frenen la ofensiva aérea contra blancos militares. Ahora toca mover a Trump, que convocó a sus principales asesores al Salón Oval de la Casa Blanca. Veremos qué pasa con todo esto. ¿Están con hambre? Hora de almorzar, ¿no?

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La hora 13:53 minutos. Se nos hace tarde para casi todo.

Nos metemos con el ámbito deportivo y la preocupación de Scaloni porque hay jugadores que no están al 100%, dijo. La victoria de la selección ante Honduras dejó buenas sensaciones desde lo futbolístico, pero también una preocupación que quedó reflejada en las declaraciones de Lionel Scaloni. Tras el encuentro disputado este sábado por la noche, el entrenador se refirió a la lesión de Leonardo Valerdi, confirmó que su baja representa un duro golpe para el plantel y reconoció que varios jugadores todavía no se encuentran en plenitud física. Tampoco quiero alarmar, pero no estamos al 100 con muchos jugadores y a lo mejor esa decisión no pasa solo por un central, expresó Scaloni durante la última conferencia de prensa. El técnico reveló que hasta último momento existió la esperanza de que Valerdi pudiera continuar formando parte de la convocatoria. Ayer, dijo, teníamos la esperanza de que Leo Valerdi no estuviera lesionado, pero lamentablemente se confirmó y tuvimos que darlo de baja. Lo hicimos con todo el dolor del mundo. Ante este panorama, el cuerpo técnico aún no definió quién ocupará el lugar vacante dentro de la lista. Tienen otro partido el martes y no nos apresuraremos para elegir el jugador que se va a sumar, explicó el entrenador, dejando abierta la posibilidad de analizar distintas alternativas antes de tomar una decisión definitiva. Más allá de la preocupación por las lesiones, Scaloni valoró la respuesta de sus futbolistas en un contexto particular, marcado por la cercanía de la Copa del Mundo. El partido fue positivo, lo sacamos adelante en un contexto difícil porque obviamente tenemos la cabeza en la Copa del Mundo, pero siempre hay que dar el máximo por esta camiseta, sostuvo Scaloni, elogiando el compromiso mostrado por todo el plantel. Coordinación General, Leonor Camisay. Gerencia de Noticias, Leandro Santandreu. Informe Líder.

Hay equipo completo en el auto del tío Gaby. Claro que sí. Pía, Lola, Sofi, Gaby, y no sé si está la tía Romy también. Todos van a hamburguesear este mediodía. ¡Qué hermoso! ¡Dios mío! Claro que sí, van escuchando el programa más escuchado de la tarde de la Radiofonía Sanjuanina. 13 grados 3 la temperatura, el cielo parcialmente nublado en nuestra ciudad capital, la humedad del 70%, la presión va por 954 decimal 2, media en hectopascales, el viento del sudeste a 13 kilómetros por hora y la visibilidad óptima. La máxima pronosticada para hoy de 15 grados. Amigos de Líder, la invitación ya se las hago para el próximo programa del Aire Líder, porque nos venimos con el Retro Líder con un puñado de canciones para compartir. Reitero para el que me preguntaba, sí, salió otra vez el telequino en San Juan. El ticket premiado fue vendido en la agencia número 10, que está ubicada en Rawson. Según los datos oficiales, el ganador participó con el cartón 168.244. El 29 de junio tiene listo el premio para ser cobrado. Desde los organismos responsables de los juegos oficiales también insisten en la necesidad de conservar el cartón en buen estado. Este documento es el único comprobante válido para acreditar que sos el ganador de los 2 millones y medio de pesos.

0: 65 cuadras de fila en este momento. 65 cuadras de fila en este momento, me está contando aquí Leonor Camisay, de gente despidiendo al Indio Solari. Un fenómeno, ¿eh? Una cosa increíble. Esta mañana varios medios nacionales e internacionales comparaban la cantidad de gente con lo que fue la despedida de Diego Armando Maradona. Y vos vas a decir, no puede ser. Sí, sí, sí, te lo estoy diciendo. Sí, sí puede ser. Es impresionante. Esta mañana había 73 cuadras de fila.
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0: Saludo grande para DJ R, que es mi musicalizador del mediodía. Ya tomamos la posta y empezamos en batalla. Por supuesto, porque se viene el retro líder cargado de música.

0: Agradeciéndoles a todos que hayan estado del otro lado, está comenzando una nueva hora en el aire líder. Ya me vengo con el retro líder. Será hasta entonces, para los que gustan informarse con nosotros, debo decirles hasta luego. O hasta mañana.
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Amigos de Líder. Con la garganta destruida de gritar los goles de Argentina, feliz de la vida, aquí estamos iniciando nosotros, por supuesto, como corresponde. El retro líder del día lunes. En la coordinación general está Leonor Camisay. Está todo listo, todo coordinado y arrancando. Retro Líder.

quiero contarles que acaba de salir también el Kini y el Loto en San Juan. ¡Claro que sí! Y somos de los que la vemos pasar, ¿viste? Que decimos, vamos a jugar, vamos... ¡No! Señores, se viene el Mundial de Fútbol y nosotros ya lo estamos viviendo por anticipado en el aire líder 104.3.

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0: así, nos vamos poniendo latinos, chicos. Vamos, vamos. Vamos con la gente de Giovanni, ¿no va?
1: Oye, mi canto.
0: Ya empezaron a pedir helados por acá, son terribles ustedes, che. Qué bárbaro. Me hace seña, te lo tenía debajo de la manga. Sí, hace rato. Estamos esperando que se recupere el editor. Mira,

Está nublado, pero nosotros le hacemos todo el frente. Cierren los ojos. Imagínense. Piecitos en la arena. Saquen la lengua al frío y digan, ¿y si nos pudiéramos tomar un avión y nos vamos al verano?

no es un programa más. Es el Retrolíder. Somos un número increíble de gente con ganas de que la siesta sea una fiesta. Señores, habilitado el guardarropa para todos los que quieran dejarla de plumas hoy.

Claro que vamos a estar. 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

0: 5, 4, 3, 2, 1.
1: Pero por favor, es el cumpleaños de mi amigo Leonardo Serrano. Le mando un abrazo muy, pero muy grande. Mi amigo, que lo quiero un montón, el Positano, que está de cumpleaños.

señores, voy subiendo. 14:36 minutos. Somos en este momento el programa más escuchado de la radiofonía sanjuanina. Y va.

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está nublado, pero hay que meterle mucha pila. 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

14:47 minutos. Me contaba Sergio Cerdera, es impresionante el paisaje en el Punta Negra, así nublado y todo. Qué provincia que tenemos, por Dios.

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8 de junio. Estamos a 13 días del invierno. Vamos.

En la Argentina de los 80 y 90, el pasaporte a la libertad no se tramitaba en ninguna oficina. Te diría que venía en una cajita de plástico con dos auriculares de esponja naranja y se llamaba Walkman. Tener uno colgado del cinturón del chin era algo así como el equivalente a ser el dueño del universo. Era tu refugio de melodías, una burbuja personal en medio del lío del colectivo, el patio del colegio o las largas caminatas bajo el sol. ¿Sabes qué pasa? Que había algo profundamente cautivador y estremecedor en ese aparatito. Te ponías los auriculares, apretabas el botón de play con un clac rotundo y el mundo exterior desaparecía. Y de repente la banda sonora de tu vida, ya fuera el último cassette de Soda Stereo, de Los Redondos o un compilado de Lentos Internacionales, empezaba a girar en tu cabeza. Y era, yo te diría, algo mucho más allá que un momento íntimo. Era realmente algo increíble que te hacía sentir el protagonista de tu propia película mientras mirabas los árboles pasar a través de la ventanilla. Sí, sí, claro. La alta fidelidad analógica de Sony convivía a diario con los bloopers más desopilantes de la época. El giro gracioso inevitable era el famoso drama de las pilas gastadas. No teníamos pilas recargables en aquella época. Las malditas pilas apenas duraban un par de días. Eran de color roja con un gato negro, como para que los odiaras un poco más. Y cuando empezaban a morir, la música entraba en una dimensión de terror. La voz de Gustavo del Indio Solari se empezaba a estirar. Se ponía grave, como si cantaran desde adentro de un pozo a cámara lenta. La técnica nacional para estirarles la vida era de locos. Sacabas las pilas y las golpeabas con rabia contra el cordón de la vereda. Algunos llegaban a morderlas con los dientes jurando que el magnetismo reviviría. Volvías a ponerlas y el tema sonaba bien. Por exactamente 3 minutos más. O el peligro del cable rebelde. Ibas caminando, fachero el pibe, creyéndote un modelo de videoclip, cuando el cable largo del auricular se enganchaba en el picaporte de una puerta o en la mochila de un compañero. Y ahí, chau, el tirón era tan violento que el Walkman salía volando. La tapa se abría. El cassette salía despedido hacia la acequia y vos quedabas con el cuello torcido y la esponja naranja colgando de la oreja, perdiendo toda la dignidad en un segundo. Hoy, en la era de la música invisible y los algoritmos en el teléfono, recordar el Walkman nos aprieta el pecho con una nostalgia hermosa. Hace poco, mi amigo Nilo me regaló uno perfecto, de última generación, pero seguía siendo el Walkman Sony. Nos hace falta ese peso en el bolsillo. El olor a la cinta magnética y el ritual de dar vuelta el cassette con los dedos. ¿Sabés qué pasa, pibe? El Walkman nos enseñó a tener un mundo propio, a amar las canciones con paciencia y a descubrir que la felicidad a veces caía simplemente en la palma de tu mano.

Amigos de Líder, llegamos hasta aquí. Esto ha sido demasiado. Les agradezco de corazón a todos los que han tenido la radio al máximo. Feliz cumpleaños, Leonardo Serrano, de corazón, amigo querido, te quiero tanto. Y a todos ustedes que formaron parte de semejante radioaudiencia.

Radio de Líder. Placer absoluto. Agradecerles a todos, invitarlos a que se queden. Porque aquí en el aire, Líder. Sigue Aspen Covers. Pasamos a nuestros colegas de Buenos Aires. Hasta la hora 17 que llega Carla Treu. Para seguir tirando de este tren. Gracias, Jolly. Gracias, Richie. Gracias a toda la banda.

Esto fue Retro Líder. Mañana a las 13 nos volvemos a encontrar con las noticias en el Informe Líder.

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0: Pero concentrados, ¿eh? Meli, Bauti, nada de pelearse en la mesa. Roberto, vos vas desde el arranque con el desayuno. Y vos, mamá, ojo con los comentarios ácidos, ¿sí? Vamos, vamos que podemos.
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1: Las 3:30 de la tarde, la temperatura que se mantiene 13 grados, 4 décimas en estos momentos, cielo cubierto también se mantiene y también se mantiene el tiempo inestable. El servicio meteorológico dice que va a estar así durante todo el resto de este lunes. Mañana martes ya comienza con buen tiempo y el buen tiempo se queda por el resto de la semana. Mañana algunas nubes con neblinas durante la mañana y la temperatura que va a ir subiendo muy, muy lentamente y que el sábado podría llegar a los 17 grados.

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0: En la hora 16, 2 minutos, la temperatura en la ciudad, 14 grados. Evacuaron el Ministerio de Economía por una amenaza de bomba. El personal de la cartera de Hacienda recibió la orden de desalojar el lugar poco después de las 15 horas en medio del despliegue de un operativo de seguridad. La comisión interna del Ministerio informó que se recibieron dos llamadas de amenaza. Fuentes oficiales informaron que están realizando la inspección del lugar. El Real Madrid tiene preparada una oferta por Julián Álvarez. El club español estaría listo para pagar 150 millones de euros por el delantero del Atlético de Madrid, lo que supondría la mayor inversión de la historia del club en un solo jugador. Antes de que el nombre del argentino tomara protagonismo, los rumores habían apuntado a João Neves y Vitinha del PSG como posibles destinatarios del desembolso. En la hora 16, 3 minutos, la temperatura en la ciudad 14 grados. Se espera tiempo inestable para esta tarde, mejorando a partir del día de mañana.
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0: 89.3 Every Breath You Take de Police, lo que escuchás a las 4:30 de la tarde. La temperatura en estos momentos, 13 grados 6, el servicio meteorológico mantiene su pronóstico de tiempo inestable para el resto de la jornada, ya mejorando a partir de mañana con mínima de 9 y máxima de 14.
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1: En la hora 17, la temperatura en la ciudad, 13 grados 6 décimas. El dólar con una nueva suba, el tipo de cambio mayorista avanzó a 1.446,50 en una sesión con un volumen negociado de 427 millones de dólares. Al público subió a 1.465 para la venta en el Banco Nación. Alcanzó así un nuevo precio máximo desde febrero. Histórica definición electoral en Perú. Con el 94,1% de los votos escrutados, Roberto Sánchez supera a Keiko Fujimori. La Oficina Nacional de Procesos Electorales sigue con el conteo oficial de la segunda vuelta presidencial. En la hora 17, un minuto, la temperatura en la ciudad, 13 grados 6 décimas. El servicio meteorológico mantiene su pronóstico de tiempo inestable para el resto de la jornada, mejorando a partir del día de mañana.
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0: escuchamos el sonido del vinilo en Aspen 102.3 de The Diamond Life del año 1984. En el lado A, en la primera banda, está esta canción, Sade, Smooth Operator.
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0: disfrutando juntos el comienzo de una nueva semana de Tarde en la Edad. Te invito para que subas el volumen, te invito para que te quedes, porque a partir de este momento y hasta la hora 20, vos y yo nos quedamos disfrutando, compartiendo esta tarde nublada de lunes en Lidar.
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0: Ese comienzo icónico. Hermosa melodía para comenzar la tarde de Lunes en Líder. Giramos en esta segunda semana de junio. 8 de junio, de por cierto, día con historia cielos hay, disfrutando esta tarde con este cielo nublado, la temperatura actual que nos acompaña a 14 grados 2 décimas, viento del cuadrante sur a razón de aproximadamente 10 kilómetros por hora. Y si me quedo un ratito con este clásico internacional líder, me remonto al 8 de junio del año 1982, aparecía en las bateas Eyes of the Tiger, impulsado por el icónico e inolvidable tema principal, este álbum de rock melódico que consolidó a Survivor en la cultura popular como el sinónimo musical de esfuerzo y la superación personal. Sus potentes riffs y la superación personal, obviamente, ¿no? Esos potentes riffs de guitarra, esos contagiosos coros ochentosos que le dieron esa musicalización a Rocky III, una de las sagas cinematográficas de boxeo más famosa de la historia, convirtiéndose así en un éxito comercial masivo a nivel mundial. Gente bonita que se va sumando, canciones que van llegando a la sintonía del 104.3, artistas que hoy están cumpliendo años, canciones que hoy también tienen su celebración, como este clásico, por supuesto. Soy Carla Treu, en coordinación y producción, como siempre nos acompaña la señora Leonor Camisay, y juntas comenzamos a disfrutar, como corresponde, la tarde líder.
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5: Minutos pasaron ya de la hora 17. Disfrutamos esta tarde de lunes con este cielo caprichosamente nublado. La temperatura actual que nos acompaña 14 grados centígrados. Humedad 62%, presión 951.2, medida en hectopascales, viento del cuadrante sur a razón de 10 kilómetros por hora. Cuando el reloj nos regale los primeros 37 minutos de la hora 18, usted y yo comenzamos a disfrutar un nuevo atardecer en Líder.
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0: miramos un poquito para atrás, parece que fue ayer. Pero no, fue en el 2006 cuando el Palacio de las Flores nos regalaba Corazón en Venta. Él es Andrés Calamaro, yo soy Carla Treu. Me quedo con vos disfrutando la tarde de lunes en Lidar. Hay gente bonita que ya se está sumando a través del 264-508-5809. Hoy quiero que me regales un muy buenas tardes.
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0: Quiero que me cuentes desde dónde estás sintonizando FM Lidar. De repente me decís, estoy en mi casa en la cocina preparando el mate, por ejemplo. Estoy en la oficina hoy disfrutando FM Lidar. Bueno, quiero que me cuentes. Hoy es el Día Mundial de los Océanos y vos sabés que acá le tenemos un lugarcito especial justamente a todo lo que tiene que ver con la naturaleza. Sí. Y hablando de lo que va sucediendo minuto a minuto, sí, aunque usted no lo crea, amenaza de bomba en el Ministerio de Economía generó una evacuación inmediata. El personal administrativo del organismo nacional tuvo que ser desalojado por prevención. El operativo de seguridad se activó tras dos llamados telefónicos sospechosos. Intervino la Policía Federal. El edificio del Ministerio de Economía de la Nación fue desalojado en las últimas horas tras una amenaza de bomba a raíz de dos llamados anónimos por teléfono. Si hacemos una miradita en lo que viene, en lo que tiene que ver con nuestro día a día, y vamos ya, viste, marcando los días hasta llegar a nuestro querido Mundial 2026. Arranca con una inédita inauguración entre sedes. La gran cita de fútbol comienza este jueves en México y continúa el viernes en la sede de Canadá y los Estados Unidos. Y yo al menos te cuento que cuando fui a buscar a mi pequeñita a la escuela, veía a los pequeños ya de la primaria, ¿no?, que estaban con su uniforme, pero ya se empieza a visualizar en los colegios la CE, claro que sí, la camiseta de la Argentina. Qué bonito es, ¿no? Esta cuenta regresiva para la Copa del Mundo que llega a su etapa decisiva. El próximo jueves 11 de junio, el certamen ecuménico, ¿no?, pondrá primera con una dinámica innovadora y sin precedentes en la historia del fútbol. Por primera vez, la fiesta inaugural que se divide en tres sedes distintas para acompañar de cerca los partidos de debut de cada uno de los países anfitriones, buscando integrar la identidad cultural de México, de Canadá y de Estados Unidos.
1: Mi muñeco vudú se perdió en la tormenta, con mil alfileres clavados en mi corazón en venta.
0: Y en breve te cuento todo con lujo y detalle como debe ser.
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0: Y él creo que ha dejado y deja su huella, ¿no? No solamente como un clásico del rock nacional, líder, líder de la música, líder de masas, líder, lo mires por donde lo mires. Y sí, hablamos del Indio Solari, ¿qué pasará con su herencia? ¿Cuántas cosas más está hablando? Lo que sí te puedo decir es que la herencia que ha dejado en los argentinos y en gran parte del mundo es maravillosamente 104.3. El viernes salía de la radio, pasé un ratito por la plaza. Sí, iba con mis pequeños y te digo la verdad, hermoso el trabajo de cada uno de los amantes del Indio Solari y también de la policía de la provincia de San Juan. Realmente podías caminar con tus pequeñitos que no pasaba nada. Así que, gente, ¿qué decirles? La misa ricotera se tiene que seguir viviendo. 30 minutos nos separan ya de la hora 17. Hay canciones, hay música, hay un clásico latino, porque el clásico latino hoy está cumpliendo años y en breve te cuento quién es. Y luego hablamos de los océanos. Y luego, tu canción líder. ¿Te quedas conmigo? Dale, hasta las 20, haciéndonos compañía, haciendo esta tarde de lunes un momento distinto, único y exclusivo.
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0: Sabés que nada es porque sí, nada es al azar, todo tiene que ver con todo. Un 8 de junio del año 1957 nacía este jovencito. Hoy cumple 69 años Ale Lerner, cantautor, pianista, ¿qué más se le puede decir? Productor, Alejandro Federico Lerner, nació en Buenos Aires un 8 de junio, sí, un día como hoy, allá por el año 1957. En el año 1974 fue descubierto ¿por quién? Por Raúl Porchetto, quien lo invita a participar del grupo Reino del Mund, luego colaboró con artistas como León Gieco, Sandra Mianovich, y allá por el año 1982 debutó como solista, consagrándose con todo a pulmón por el año 1983. Artista líder, quien ha compuesto más de 500 canciones, muchas grabadas por figuras como Luis Miguel, Celine Dion, Carlos Santana, Mercedes Sosa. Artista líder, quien ganó múltiples premios, incluyendo el Latin Grammy a la excelencia musical en el 2024. El clásico latino líder tiene que ver con este joven que dice: vuelvo a empezar, vuelvo a empezar. Soy Carla Treu, te presento en este momento el clásico latino líder junto a Ale Lerner.
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0: 30 minutos, pasaron ya de la hora 17. Y regalándole un pedacito a nuestra ecología, hoy quiero contarte por qué se celebra el Día Mundial de los Océanos. Y cada 8 de junio se conmemora este día por decisión de la Asamblea General de las Naciones Unidas, que invita a promover gestiones sostenibles para los océanos, cuidar nuestros mares. El impacto de la contaminación también tiene mucho que ver con esto, ¿no? En las grandes especies marinas, que realmente es alarmante. Y así como te venía contando, cada 8 de junio se conmemora, se celebra, se cuida, se protege y se festeja el Día Mundial de los Océanos, y se celebra, ¿no?, la belleza, la magnitud de este recurso natural tan imprescindible, tan bello, tan único y majestuoso para la vida humana. ¿Y por qué se conmemora este día? Fue establecido por la Asamblea General de las Naciones Unidas allá por el 2008 con el objetivo de promover gestiones sostenibles de los océanos, recordando que año tras año, ¿no?, hay lemas que nos van acompañando: revitalizar los océanos a través de la acción colectiva, y se trata de este llamado solidario, ¿no?, a cuidar lo que nos ofrecen los mares cotidianamente. También algo que tiene que ver con el día a día, algo que tiene que ver con el minuto a minuto, algo que tiene que ver con nuestros océanos, en especial el Pacífico. Y acá cambio de cortina, porque el Pacífico, te cuento a vos que te estás sumando a la sintonía del 104.3, ya muestra señales de El Niño y qué efectos podría tener este fenómeno en Sudamérica. Aunque cada episodio del Niño tiene características propias, históricamente el fenómeno suele modificar los patrones de lluvia y temperaturas en gran parte de América del Sur. Importante, el Océano Pacífico Ecuatorial comenzó junio con condiciones compatibles con un episodio de El Niño en desarrollo, y los especialistas prevén que el fenómeno continúe fortaleciendo durante las próximas semanas, aunque también la Administración Nacional Oceánica y Atmosférica de Estados Unidos todavía no declaró oficialmente su inicio. Pero hay algo que hay que tener en cuenta: los principales indicadores oceánicos y atmosféricos muestran que el calentamiento ya alcanzó los umbrales característicos del fenómeno climático. Según análisis meteorológicos, la temperatura superficial del mar en la región conocida como El Niño 3,4, una de las principales referencias para monitorear El Niño, registró una anomalía de más 0,5 grados centígrados, el valor mínimo considerado para la presencia del fenómeno. Además, se trata, ¿no?, de una tercera semana consecutiva en la que la zona mantiene registros dentro de ese rango. Importante reconocer que la NOAA sí podría anunciar oficialmente El Niño durante junio. ¿Y qué efectos podría tener en Sudamérica? En el sur de Brasil, por ejemplo, suele estar asociado a precipitaciones superiores al promedio, tormentas más frecuentes y un mayor riesgo de inundaciones, especialmente durante el invierno y la primavera, y también aumenta la probabilidad de ciclones y eventos meteorológicos severos. Los efectos más notorios se esperan durante la segunda mitad del año, particularmente hacia el final del invierno y durante la primavera. Gente bonita que se va sumando a la sintonía del 104.3. Y bueno, si recién te va sumando, hoy es el Día Mundial de los Océanos. Y en Líder cuidamos el medio ambiente. En Líder tenemos Actitud 104.3.
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0: sabes, como siempre te digo, nada es al azar, nada es porque sí, todo tiene que ver con todo.
1: Quiero que me digas en este momento qué estás haciendo a partir de ahora.
0: ¿Y cómo haces? 264-508-5809. Hoy cumpliría 62 años Rob Pilatus, miembro de Milli Vanilli. Sí, hoy, 8 de junio, uno de estos cantantes está cumpliendo años, ¿sí? Fue el carismático modelo y bailarín del dúo Milli Vanilli tras alcanzar la fama mundial de su carrera, ¿no? Artista líder quien, bueno, tiene esa magia, tiene esa esencia con distintas canciones que se hicieron presente, historia también detrás de una de ellas. Pero bueno, mientras tanto, te voy invitando para que selecciones tu canción, para que selecciones tu melodía líder a través del 1245 58 09.

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0: Estamos juntos, el comienzo de una nueva hora en Líder. Con un cielo caprichosamente nublado, la temperatura actual 14 grados o 2 décimas, viento del cuadrante sur a razón de 10 kilómetros por hora. En el marco económico hablamos de vitivinicultura. San Juan importó plantas de vid para diversificar la oferta vitícola. El objetivo es incorporar nuevas variedades para uva en fresco y pasas, ampliar las opciones productivas y fortalecer la oferta vitícola de la provincia. San Juan, nuestra provincia, avanzó en la incorporación de nuevas variedades de vid con la llegada de material vegetal importado desde Estados Unidos. La iniciativa surgió a partir de un trabajo conjunto entre la Secretaría de Agricultura, Ganadería y Agroindustria y la Agencia Calidad San Juan, con el objetivo de ampliar las alternativas disponibles para los productores vitícolas de San Juan. Mirada local, diálogo. Confirmaron que el 30 de junio retoman las paritarias docentes en San Juan. La ministra de Educación, Silvia Fuentes, ratificó que el próximo 30 de junio se reanudará el diálogo con los gremios para analizar la evolución de los salarios frente a la inflación del primer semestre. Se lo adelantaba en la hora anterior, amenaza de bomba en el Ministerio de Economía generó una evacuación inmediata. El personal administrativo del organismo nacional tuvo que ser desalojado por prevención. El operativo de seguridad se activó tras dos llamados telefónicos sospechosos. Intervino la Policía Federal. Cerrando las noticias, un episodio insólito. Un turista se tiró al agua en medio de las cataratas del Iguazú para recuperar su celular. El hecho ocurrió en la pasarela que va de la Garganta del Diablo del lado brasileño. Las autoridades sacaron un comunicado repudiando dicha acción. Cerrando las noticias, en el marco internacional, histórica definición electoral en Perú. Con el 94,42% de los votos escrutados, Roberto Sánchez supera a Keiko Fujimori. La Oficina Nacional de Procesos Electorales sigue con el conteo oficial de la segunda vuelta presidencial entre Keiko Fujimori y Roberto Sánchez. El organismo pidió a los partidos políticos esperar el 100% del procesamiento de las actas. Hacemos un repaso por el pronóstico para la jornada de mañana, martes. Mínima 6 grados, máxima 14 grados centígrados. 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

disfrutando esa introducción icónica. No me digas que no. Sí, plenamente. Disfrútala, disfrútala. Claro que sí. Ahí te das cuenta cuando es un clásico líder y tiene ese sello 104.3. Pasaba un 8 de junio del año 1985 y esta canción, esta melodía, Everybody Wants to Rule the World, llegaba al puesto número 1 del Hot 100. Hablamos de Tears for Fears, que alcanzó la gloria máxima cuando esta joyita de Synth and Pop conquistaba el primer lugar del Billboard Hot 100, con su característico ritmo un tanto galopante y esas guitarras melódicas. El sencillo cultivó y realmente cautivó, ¿no?, al público masivo al combinar un sonido bailable con una letra profunda y de tintes un tanto geopolíticos. No te voy a mentir, su llegada a la cima coronó el año dorado de la banda británica, transformando esta composición en uno de los himnos, sí, definitivo se podría decir, de la década del 80. Y para pasar en limpio, para hacer mi cálculo mental, hace exactamente 41 años, Everybody Wants to Rule the World de Tears for Fears llegaba al puesto número 1 del Billboard Hot 100.

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0: 20 minutos pasaron ya de la hora 18. Esta banda legendaria, esta banda líder, como Palo Pandolfo, con Ella Vendrá, un clásico líder.
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0: 21 minutos pasaron ya de la hora 18, momento agradable para compartir los datos del tiempo. El cielo permanece nublado, la temperatura actual, siguiendo el último registro, descendió a 13 grados 8 décimas. Humedad a 66%, presión 951, decimal 3, medida en hectopascales, viento del cuadrante sur a razón de 13 kilómetros por hora. Visibilidad a razón de 15 kilómetros y el pronóstico extendido para mañana martes nos prepara una mínima de 6 grados, una máxima de 14 grados centígrados.
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0: 26 minutos pasaron ya de la hora 18. Gente bonita, ¿no? Que vamos sintiendo en el aire del 104.3. Te contaba en Noticias Líder, mira, esta mañana cuando lo escuchaba, decía, no puede ser. No creo, escuché mal. Y no, la verdad que no escuché mal. Había escuchado bien. Este episodio realmente, no sé si la palabra clave sería insólito. Creo que le cabe otra palabra, pero te invito para que lo coloque usted. Un turista, sí, lo que te voy a contar. Un turista se arrojó al agua en medio de las cataratas del Iguazú para recuperar su celular. Sí, ¿hasta dónde podemos llegar por este objeto? Yo me pregunto. El hecho ocurrió en las pasarelas que va de la Garganta del Diablo al lado brasileño. Es por ello que las autoridades sacaron un comunicado repudiando la acción. ¡Imagínate! Un episodio que se vivió en las cataratas del Iguazú durante el último fin de semana, cuando un hombre cruzó las barreras de contención que están sobre la pasarela y se arrojó al agua para recuperar su celular. El hecho que ocurrió este sábado quedó grabado por otros turistas que estaban en el lugar y reflejaron el momento en redes sociales. Yo me pregunto, ¿sabía nadar? Bueno, según informaron medios locales, todo ocurrió del lado brasileño conocido como Foso de Iguazú, en las pasarelas que va de la Garganta del Diablo, el principal salto de agua que alcanza uno, se escucha esto, 80 metros, y se encuentra del lado argentino. Desde este punto se observa la caída del río y también por debajo cruza otra corriente que se dirige a saltos más pequeños. Un nivel de inconsciencia bien importante. Pero bueno, la pregunta del millón, volvemos a recaer sobre lo mismo, ¿no? ¿Cuántas cosas uno puede hacer por este aparatito electrónico que por ahí nos quita tiempo, nos acrecienta el estrés, nos mantiene todo el tiempo hiperconectados, por ahí más que superconectados, pero que en realidad uno dice hasta qué punto, ¿no? Bueno, lo dejo a modo de reflexión. 28 minutos pasaron ya de la hora 18. Hay canciones y todas ellas están en Líder.
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2: Seis minutos pasaron ya de la hora 18, canciones que van llegando y por supuesto viajamos con el clásico latino al año 1998 con Chayanne y Pienso en Ti. Clásico, ¿no? Clásico, clásico, clásico. En esta oportunidad le vamos a dar la bienvenida al ladrillo ecológico. Sí, así como lo estás escuchando, pero no es un proyecto sanjuanino. En esta oportunidad vamos a viajar por distintas provincias de la República Argentina hasta llegar a Corrientes. Ladrillo Ecológico, un proyecto correntino que ya es patente nacional. Un invento correntino nacido en la UNE, fue validado y fue validado técnicamente como alternativa para la construcción sustentable. Te voy contando muy breve, muy sencillo, muy práctico. Se trata de un ladrillo ecológico fabricado a partir de maples de huevo reciclados. El material desarrollado por un estudiante de diseño industrial superó con éxito pruebas de resistencia, pruebas de aislación térmica y también acústica en los laboratorios de la Facultad de Ingeniería de dicha provincia. Además, está contarte que este proyecto ya cuenta con patente aprobada por la INPI y busca posicionarse como una opción de bajo impacto ambiental para las viviendas. Así que bueno, lo que tiene que ver este comentario muy breve, muy sencillo, este ladrillo ecológico realizado con cartones de huevo, un proyecto correntino que ya es patente nacional. Obtuvo respaldo científico mediante ensayos bajo normas IRAM y también, bueno, justamente lo que tiene que ver con este desarrollo correntino que ya tiene patente nacional, se destaca por reducir la huella de carbono al no requerir procesos de quemado para su fabricación. Así que bueno, es un nuevo proyecto y tiene que ver con algo que se viene. Es un invento argentino.
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artista líder con una voz impecable. No me digas que no. Laura Pergolizzi, más conocida como LP o LP. Cantante, compositora con una voz increíble, ¿no? Yo creo que una canción tras otra son clásicos, son éxitos. Por supuesto, Lost in You, la versión que vos seleccionaste a través del 264-508-5809. Lo que me están haciendo reír ustedes, no, no se dan ni idea. Gente bonita que está ahí del otro lado. Y mientras tanto yo te voy contando lo que se viene, ¿no? Docentes de la Universidad Nacional de San Juan se suman al paro nacional universitario entre el 16 y el 20 de junio. Docentes de la Alta Casa de Estudios se suman al paro nacional universitario entre el 16 y el 20 de junio. Habrá una semana de medidas de fuerza en todo el país. En San Juan, SIDU, UNSJ y ADICUS confirmaron la adhesión a la huelga en reclamo de mejoras salariales y más recursos para la universidad pública. El paro habrá, además del paro, habrá acciones de visibilización con una convocatoria frente al Palacio Pizurno el 16 de junio. Los gremios advierten por el deterioro de los ingresos docentes y también la situación cada vez más delicada del sistema universitario.

0: Por supuesto. Y se establece el 25 de julio como Día Mundial de los Beatles. Sí, por supuesto. Ahí me sumo, mira, como debe ser. Yo creo que Benson Boone dice lo mismo, ¿eh? Se establece el 25 de junio, pero esta noticia yo la voy a pasar con música como corresponde. ¿Vos estás esperando a Bonnie Tyler? Claro, hoy cumple 75 años y llega en un ratito como clásico internacional líder.
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0: disfrutamos juntos el comienzo de una nueva hora en Líder. La noche nos regala un cielo nublado, la temperatura actual, siguiendo el último registro, 13 grados 8 décimas, humedad del 66%, viento del cuadrante sur a razón de 13 kilómetros por hora. Con una mirada en el marco local, condenaron en las últimas horas a la banda que marcaba casas con viajes de Uber y Didi en diversos departamentos. Los sujetos, Emanuel y Ezequiel Campillay, que se movían en tándem con un chofer, recibieron la pena de un año de prisión efectiva. Luego de una investigación, este lunes llegó el juicio abreviado contra los hermanos Campillay, acusados de ser una organización que usaba un llamativo modus operandi para robar en casas de diversos departamentos. El juez del caso les dio un año de prisión que deberán cumplir en el servicio penitenciario provincial. Con una mirada en el marco económico, el salario mínimo vale menos que en el 2001 y debería triplicarse para recuperar su poder de compra original. Un estudio de la UBA y el CONICET revela que la remuneración mínima acumula 10 meses consecutivos de pérdida real. Su valor actual representa un tercio del máximo histórico registrado en septiembre del 2011. Así como usted lo está escuchando, el salario mínimo vital y móvil de la Argentina tiene un poder de compra inferior al que tenía en el año 2001, según reveló este informe elaborado por la UBA y el CONICET. A su vez, de acuerdo con el estudio, entre noviembre del 2023 y abril del 2026, el salario mínimo real acumuló una caída del 39,3% y su valor actual representa apenas un tercio del máximo histórico registrado en septiembre del 2011. Cerrando las noticias, en el marco internacional hablamos de deportes. Aseguran que el Real Madrid busca pagar una cifra récord por Julián Álvarez. El presidente reelecto del Real Madrid quiere al delantero cordobés para ser la nueva estrella del proyecto del entrenador José Mourinho. Nos regala cielo parcialmente nublado, la temperatura actual, siguiendo el último registro, 13 grados 8 décimas. El pronóstico oficial para mañana martes, mínima 6 grados, máxima 14 grados. Para el miércoles, mínima 8 grados, máxima 14 grados centígrados. 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

0: comienzo icónico, una voz maravillosa. Ella es la gran artista líder Bonnie Tyler. Artista líder que nació un 8 de junio allá por el año 1951. Sí, señoras y señores, esta señorita está cumpliendo 75 años. Nacida como Gaynor Hopkins un día como hoy del año 51 en Gales. Creció en una familia numerosa y antes de iniciar su carrera en pubs locales, tras una operación en las cuerdas vocales, desarrolló su inconfundible y potente voz rasgada, ¿sí? Sello distintivo que la catapultó, ¿no?, a la fama alrededor del planeta allá por los años 80 con himnos realmente, ¿no?, icónicos como Total Eclipse of the Heart, que se consagró como la primera y única solista galesa en conquistar el puesto número uno en uno de los exigentes rankings del Billboard de los Estados Unidos. 11 minutos pasaron ya de la hora 19. Seguimos disfrutando la tarde de Lunes en Líder.
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0: esa intro que hace esta canción realmente una canción muy bonita. Jovencito, qué decirte, ¿no? De Federico Giannoni.
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0: Rapero, cantante argentino.
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0: Comenzó su carrera a los 17 años, allá por el 2003.
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0: Hace días nada más estuvo cumpliendo años, al primero de junio. Pero ¿sabés de qué año? Del 87.
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0: Su álbum debut se conoce en el 2006 bajo el título Bienvenidos a mi mundo. Es un artista líder que a mí, lejos, hay una canción que me gusta, que es Chernobyl, editada en el 2021. Pero me voy a quedar un ratito con él porque hizo un videíto en las últimas horas. Dijo, bien ahí San Juan, porque se llevó la sorpresa de la vida, imagínate vos. Claro, por supuesto. Sus fans, obviamente, sanjuaninas y sanjuaninos.
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0: No lo pasó mal, lo pasó muy bien. La visita de Manero a San Juan no solo dejó una noche muy bonita, ¿no? De buena música, de emociones, en el Teatro Sarmiento, sino que horas después de su presentación, el artista ha compartido en sus redes sociales, hace un ratito nada más, un video grabado mientras caminaba por Avenida Libertador entre Santiago del Estero y Alem. Sí, hablamos del costadito de nuestra querida, hermosa y bella Escuela Normal Sarmiento. Y mientras tanto, bueno, mostró un particular café que lo sorprendió y terminó conquistándolo. Sí. Con el vasito en mano y una original galletita en la otra, el cantante contó a sus seguidores la experiencia gastronómica que acababa de descubrir en la provincia de San Juan. Y a mí, como me gusta contarte todo, te cuento todo. Manero, cuando tú quieras, San Juan, como corresponde, claro, las puertas abiertas, no solamente a él, a distintos artistas también, pero principalmente recordemos que los nuestros son un espectáculo, son maravillosos, son únicos y exclusivos, porque la cultura que hay en San Juan, nuestros artistas son mágicos. Lo necesitaba decir, gracias. 19 minutos pasaron ya de la hora 19. Hay canciones, hay música, pero en un ratito, sí, te voy a contar acerca de esta serie que destruyó más de 300 Dodge Charger para hacer historia. Sí, de los Dukes de Hazzard. Todo esto en un ratito nada más.
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0: 22 minutos pasaron ya de la hora 19. No. No voy a hablar de Rápido y Furioso, voy a hablar de los Duques del Peligro. ¿No sabías qué significaba eso? Sí, vos te preocupabas cómo se escribía Hathorne. Bueno, yo te voy a decir algo. Son los Duques del Peligro, esta banda legendaria, ¿no? Esta banda líder con Daisy, con Boduc, con Luke, con Roscoe, con Jesse Duke y con Cooter. Espero no haberme olvidado de ninguno, pero bueno, mientras tanto te quería contar y te preguntaba, ¿no?, en la hora anterior acerca de esta serie que tenía este General Lee color naranja con el número 01. La verdad, una joyita, ¿no?, legendario. Pero hay algo que yo no sé si vos sabías, que esta serie destruyó más de 300 Dodge Charger para hacer historia. Sí, así como lo estás escuchando. Durante las 7 temporadas, los Duke de Hazard, ¿sí?, utilizaron entre 300 y 325 Dodge Charge, así como usted lo escucha. La mayoría eran modelos del año 1968 y 1969, conocidos por interpretar al legendario General Lee. Auto emblemático, ¿no?, con esos saltos espectaculares, esas persecuciones y esos choques que formaban parte esencial de todos los episodios de la serie. Imagínate la época, ¿no?, donde las acrobacias eran tan exigentes que en promedio 2 vehículos resultaban destruidos durante cada capítulo grabado. Si no lo sabías, bueno, te lo estoy contando. Cuenta la historia, ¿no?, que algunos Dodge Charger podrían repararse tras los impactos, pero muchos quedaban inservibles después del rodaje. La enorme cantidad de autos utilizados convirtió al General Lee en una verdadera leyenda televisiva. Y esto no cabe la menor duda. Más de 300 Dodge Charger fueron utilizados y muchos destruidos para dar vida a una de las

0: Series más icónicas de la televisión, ¿no? Los Duke de Hazzard convirtieron al General Lee en una leyenda gracias a su impresionante salto, persecución, acrobacias que llevaban cada vehículo al límite. Y si tenías un General Lee, y sí, hasta el día de hoy, creo que merece el color naranja y merece el número 01. En letras negras, por favor. Ribete blanco, sí, también. 24 minutos pasaron ya de la hora 19. Hay canciones, pero antes, ¿me contás, Leito Kamisai, cómo están los datos del tiempo?
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0: Cielo nublado, la temperatura actual que va en descenso, 12 grados 7 décimas, humedad al 69%, presión 951, decimal 3, medida en hectopascales, viento del cuadrante sur a razón de 10 kilómetros por hora.
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2: Y 7 minutos pasaron ya de la hora 19. Justamente en la tarde de lunes en Líder tenemos para invitarte para que puedas disfrutar de un momento único y exclusivo, un ratito para vos en la lectura. Sí, así de simple. Pero esta agenda tiene que ver, y te lo voy a estar contando justamente hoy, lunes 8 de junio, pero va a comenzar a partir del 15 de junio. Es para que vos armes tus días, armes tus tardes y puedas disfrutar el Museo y Biblioteca Casa Natal de Sarmiento. Sí, de mi querido Domingo Faustino Sarmiento. Con actividades como cabinas de lectura e instalación artística. Una propuesta interactiva que invita a encontrarse con las palabras de Domingo Faustino Sarmiento a través de una experiencia visual y participativa en la Casa Natal de Sarmiento, justamente. En el marco del Día del Libro, la Casa Natal de Sarmiento presenta Biblioteca de Aire, una instalación artística y también participativa pensada para acercar al público al universo de la lectura desde una experiencia visual y también interactiva. La propuesta consiste en cajas colgantes que contienen fragmentos de autoría del prócer para motivar a recorrer, a leer, a interactuar con sus palabras dentro del espacio del museo. Y a través de esta interacción, el museo propone generar un acercamiento diferente a la obra y al pensamiento de Sarmiento, recuperando así la lectura como una herramienta de imaginación, de reflexión y también de construcción cultural compartida. Para que lo puedas disfrutar, esto va a estar abierto, ¿sí?, desde a partir del 15 de junio hasta el 30 de junio de este 2026. Cabinas de lectura, instalación artística se va a llevar a cabo y lo vas a poder disfrutar. Yo luego te lo voy a repetir, te lo voy a recordar en los horarios de lunes de 9 a 19 horas, lunes, martes, jueves, viernes, sábado, domingo y feriados de 9 a 19 horas.

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0: dibujando más y más canciones. Viajamos en el tiempo, año 1997. Maná nos regalaba este clásico súper, súper, súper, súper líder. Quedó claro, ¿no? Gente bonita que se va sumando a la sintonía del 104.3. Estamos llegando ya al final de nuestro programa. En un ratito me voy despidiendo de vos con una canción de esa bien estilo 104.3.
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Estamos llegando al final. No, no te deseo un ángel para tu soledad. Te deseo que subas el volumen de la radio, que te quedes en líder y que sientas la verdadera compañía 104.3. Señoras y señores, soy Carla Treu. Me voy despidiendo de vos. Mañana, si ves así lo quieres, nos volvemos a reencontrar en el aire del 104.3. Comenzamos lunes.

0: ¿Qué nos queda? Martes, miércoles, jueves y viernes de 17 a 20 en el aire del 104.3. Gracias a toda la gente súper, súper, súper bonita que hoy estuvo acompañándonos en esta tarde. También déjame, Leonor Camisay, que juntas le enviamos un saludo grande a la gente preciosa y amorosa del Centro Polivalente de Artes, en especial de la Biblioteca del Centro Polivalente de Artes. ¡Qué bonito! ¡Qué bonito! ¡Cómo me gusta! Un abrazo enorme. Y por supuesto a vos, ¿qué vamos a hacer mañana? ¿A quién nos reencontramos? A ver, decime. Te doy tiempo, pensalo.
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0: Y no te pasé Luis Miguel, pero te dejo mi Mariposa Pontiac. Soy Carla Treu. Mañana 17 horas en Líder, vos y yo disfrutando la tarde de martes en Líder. Hasta mañana.

0: 8 minutos pasan de la hora 20. Hola, hola, ¿qué tal? Muy, pero muy buenas noches. ¿Cómo estamos? Jornada de este día lunes, esperando que el fin de semana lo hayan pasado realmente muy, pero muy bien. Nosotros listos, preparados para poder compartir la noche, la tarde-noche junto a ustedes. Claro que sí, bueno, porque es tarde todavía, pero de todas formas ya tenemos un clima en que está de noche, sí. Vamos a disfrutar junto a ustedes algunas reflexiones, algunos pensamientos y, por supuesto, la selección musical, que ustedes también son partícipe de todo ello. Estaremos hasta la hora 22 bajo la coordinación general de Leonor Camisay, que les habla Roxana Reynova. Como siempre, un gusto, un placer de estar junto a ustedes aquí en el aire de Líder. Como les decía, esperando que hayan pasado un hermoso fin de semana, que lo hayan disfrutado, que se hayan relajado, que hayan estado con amigos, o al menos saber estar tranquilos, haber comido algo rico en algún momento, haberse mimado en algún momento, al menos con unos matecitos. Pero bueno, estaremos hablando de esto y muchas cosas más que tenemos preparado para la noche de Líder, y nos vamos a ir al encuentro del clásico internacional.
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25 minutos pasan de la hora 20. Y estamos en una semana mundialista, en donde el celeste y blanco, ¿cómo está? El jueves ya debuta. Comenzamos con el Mundial de Fútbol. Los últimos campeones somos nosotros, ¿eh? Seguramente que vamos a pedir mucha buena energía y a Dios y a la Virgen que los proteja a los jugadores. Creo que estaba hablando Scaloni hace un momento por algunas lesiones que tiene Lionel Messi. Bueno, ya seguramente que vamos a estar informando al menos un poquito pasadita porque tenemos una semana mundial. Veremos qué sucede, pero tenemos buenos refuerzos, buenos jugadores de todo el mundo. Yo creo que tenemos un equipo muy, pero muy bueno. Simplemente tendremos que tener un poquito de suerte, nada más.

0: Y a esta hora de la noche nosotros nos vamos a ir al encuentro de los datos del tiempo que es presentado por...
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0: La temperatura en nuestra provincia 11 grados 7 décimas, humedad 75%, presión 951.4 hectopascales, viento al cuadrante sur, razón de 8 kilómetros por hora. Reiteramos la temperatura 11 grados 7 décimas con un cielo parcialmente cubierto.
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0: una tarde noche para disfrutar. Y bueno, como les decía, Scaloni brindó una conferencia de prensa a la presencia de Messi ante Islandia, y el reemplazante será de Valerdi, que le preocupa antes del debut del Mundial. Pero bueno, en definitiva, son cosas que pasan, ¿eh? Yo les estaba diciendo que algo había pasado. Bueno, es que vamos a tener una semana mundialista donde nos estamos preparando. Mañana es un amistoso y el Mundial comienza el día jueves. El 16 de junio es cuando juega nuestro seleccionado argentino ya por el Mundial de Fútbol. Así que bueno, desearle lo mejor, por supuesto. Y todos son realmente muy, pero muy buenos. Y este niño reemplazante de Valerdi, que preocupa antes del debut del Mundial, el entrenador del seleccionado argentino habló desde Auburn antes del choque de este día martes. Pueden jugar juntos, pero en mi manual la estadística dice que hay jugadores que pueden estar juntos y otros no, por supuesto. Puede ser una cuestión de ansiedad, puede ser una cuestión de todo, Hay jugadores que está enamorado Scaloni, de algunos jugadores nuevos y que han sido convocados, y que está realmente el extasiado con respecto a ellos, Me parece que es este niño. Y porque son promesas del fútbol y que tienen absolutamente todas las características de un grande también. Así que bueno, ya estaremos hablando un poquito más sobre esto, porque bueno, sobre este mundial que, bueno, esperemos quedarnos nuevamente con la copa. Sería ideal, ¿no? Sería soñado, sería realmente soñado, pero bueno, veremos qué pasa. Y uno de los hombres que siempre nos hizo soñar con su música, por sus melodías, la poesía, es este español llamado Camilo VI, que ha dejado lo mejor de la historia, que ha dejado lo mejor de sus letras en cada una de estas interpretaciones y canciones. Porque es el momento del clásico latino a esta hora de la noche. Camilo VI, Jamás.
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